0: áreas para poder llegar hasta el Cerro Piedra. El dramático caso de José y Noelia, la pareja que quedó atrapado en la nieve y bajo frío extremo, esto sucedió en Santa Cruz. Información del ámbito internacional, ejecutan al alcalde de Temuca o Temuc dentro de las instalaciones de la presidencia municipal en Morelos. Se trata de la segunda agresión cometida contra de Valentín Lavín Romero en este año. Valentín Lavín Romero, alcalde de Tomac, fue asesinado por un grupo de sujetos armados en el interior de las instalaciones de la presidencia municipal la mañana de este día miércoles. El pronóstico del tiempo nos indica para lo que resta de la noche un cielo mayormente nublado, viento del cuadrante oeste. Para más información pueden ingresar a www.compacto.com.ar.
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0: 22 minutos pasan de la hora 21. Una noche para escuchar buenas canciones, algunas solicitadas por supuesto por ustedes. Y les cuento que un sabio dijo: nadie aprende en cabezas ajenas, porque aunque los consejos pueden evitar muchos tropiezos, hay lecciones que solo se comprenden cuando la vida las pone frente a nosotros. Escuchar es un acto de sabiduría, pero la experiencia es la maestra que deja las enseñanzas más profundas y a veces difíciles de olvidar. Esto nos trae siempre recuerdos de nuestros padres. A veces nos decían: mira, fíjate, hoy como madre, fíjate, mira, yo ya pasé por esta situación. Y a veces suelen suceder este tipo de cosas, pero cada uno tiene que vivir su propia experiencia. Más allá de que uno pueda tener los miedos, pueda tener las dudas, pero debemos vivir cada uno su vida. A veces uno trae los hijos al mundo y deseamos con todo el corazón que no tropiecen, por lo mismo que pasamos, porque sabemos que es doloroso, que cuesta volver otra vez a empezar y un montón de situaciones. Pero bueno, no podemos evitar, porque la vida es así y cada uno debe vivir sus propias experiencias porque son parte de esta vida. A esta hora nos vamos a ir al encuentro de los datos del tiempo. Baja, sube la temperatura. ¿Cómo está el clima a esta hora?
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0: Contarles que la temperatura en nuestra provincia, 8 grados una décima, sensación térmica de 7 grados 4 décimas, humedad 78%, presión 949 hectopascales, viento del cuadrante sudeste a razón de 6 kilómetros por hora, 8 grados una décima, sensación térmica de 7 grados 4 décimas, con un cielo algo nublado.
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0: Y una noche que me parece que va a estar muy, pero muy fría en nuestra provincia. Y ustedes habrán notado que yo estaba comentando o estaba informando, bueno, que estuvo Thiago Almada aquí en la provincia de San Juan, jugador del seleccionado argentino que vino con mucha sencillez y con mucha, muy perfil bajo el chico, para la provincia de San Juan. Bueno, no pasó desapercibido, la gente del lugar se sacó fotografías y demás, porque de alguna forma quería venir a cumplir esta promesa aquí en la difuntita Correa y también a San Expedito. Mira vos, él es devoto de nuestra difunta Correa y como así también de San Expedito. Visitas bonitas que tenemos en nuestra provincia y que vino solito. Yo pensé que lo iba a acompañar el Chiquitapia, pero no, vino solito. Nos vamos a ir al encuentro del clásico latino a esta hora de la noche porque llega nada más y nada menos que Manuel.
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con la música de los rancheros nos vamos. Nos volveremos a reencontrar, si Dios así lo quiere, mañana a partir de la hora 20. Esperando que tenga un resto de noche fabuloso, abrigarse, porque me parece que esta noche se despeja. Bajo la coordinación general de Leonor Camisa, que les habla Roxana Reynova. Nos reencontramos mañana. Gracias, chau.

Muy buenas noches, queridos amigos del programa. Arrancamos la mitad de la semana, ¿eh? A partir de este momento comienza el horario de protección a la salud mental en su temporada número 26 y arrancamos esta edición de día miércoles 22 de julio de este 2026, editando nuestro programa número 4281. Nos acompaña Roxana Reinuaba en controles y selección musical, la señora Leonor Camisay en la coordinación general, el señor Rafael Durán en la edición y estaré yo, Alberto Semino, conduciendo esto que hemos dado en llamar Sentido Común. Recuerde, nuestro número para enviar su WhatsApp es el 264-508-5809. Repito, 264-508-5809. Y está linda la pregunta de hoy. Está linda. Yo creo, conociéndolo, que una opción va a tener bastantes más votantes que la otra, me parece, ¿no es cierto? Pero vamos con un temita musical, ya venimos.

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Bien, arrancamos entonces, ¿eh? Nos escriben al 264-508-5809 y me deben responder la siguiente consigna. ¿Eres optimista o más bien pesimista? ¿Eres optimista o eres pesimista? Esa es la consigna de hoy. 264-508-5809. Ya venimos con la fábula elegida.

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perro en el pajar. 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
6: Bueno, muy bien. Les voy a repetir la consigna de hoy. A ver, ya vamos a ver cómo estamos con los... A ver... A ver... A ver, vamos a leer algunos. Dice... soy optimista, me dice. Bueno... nos piden un tema de María Marta Serra Lima, Como toda mujer. A ver qué más. Buenas noches. Dice, excelente temperatura porque está el programa. Siempre, siempre optimista y positivo hasta el universo, me dice. Y nos piden del Paz Martínez, Amor Pirata. A ver, aquí... Bueno, ya voy a leer algunos más. Así que nos escriben al 264-508-5809 y me responden. ¿Eres optimista o más bien pesimista? ¿Optimista o pesimista? Les voy a leer ahora una reflexión cortita y después les tengo una sorpresa. Va a haber un... hemos invitado a un intérprete que nos va a dejar un tango. Entonces, finalizado el tango, si me quieren escribir, a ver si adivinan quién es el intérprete de este tango que nos ha enviado. Bueno, ahora sí les leo la reflexión. Cuando te bañas, ya estás pensando en el desayuno. Cuando estás desayunando, piensas en el trabajo. Cuando estás en el trabajo, piensa a qué hora salís. Cuando estás saliendo, piensas en llegar a tu casa. Y estando en tu casa, ya piensas en el día de mañana. Es decir, hoy no has estado presente. Hoy no has vivido el ahora. Te estás perdiendo de la vida misma. Vamos con el tango.

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continuamos entonces, nos siguen escribiendo al WhatsApp 264-508-5809 y me deben comentar si eres optimista o eres más bien pesimista. A ver, me han llegado unos nuevos... A ver, hola, buenas noches, aunque me vaya mal en este momento que estoy sin trabajo, como ahora, pero soy optimista, me dice. Claro, por supuesto, siempre hay que ser optimista. A ver, ¿qué más? Buenas noches, siempre optimista. Bueno, acá se eliminó un mensaje. Soy optimista. Buenas noches, siempre trato de ser optimista, pensando en positivo y que las cosas salgan bien. Muy bien. Bueno, todos optimistas. Yo, por supuesto, también optimista a full. Ya venimos en un ratito con El Origen de los Dichos, auspiciado por Cochería San José.

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1: Hoy vamos a ver el origen del famoso dicho pagar el pato. Cuando paga el pato. Bueno, la mayoría considera que se trata de un pato que fue usado como plato principal en un almuerzo o en una cena. No obstante, la historia creíble y menos cómica indica que, para partir de la definición de este mismo, del término pactado, usado en los juicios radicales que en el suelo español hacían hace siglos. Para los hispanos, era el pato el que debía pagar los hebreos por adornar imágenes de animales en sus templos, las sinagogas. Hecho este que los católicos consideraban un sacrilegio. Pagar el pato, es decir, pagar por el pacto con Dios que los judíos proclamaban de la época de Abraham. Esta era la situación.
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3: Última vez que repetimos la consigna de hoy, nos escriben al 264-508-5809. Me deben responder: ¿eres optimista o más bien pesimista? Una u otra, ¿no? 264-508-5809, ya venimos con ¿Sabías qué? 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

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Las artes solían ser un deporte olímpico entre 1912 y 1948. Los eventos deportivos internacionales otorgaban medallas a la música, a la pintura, a la escultura y a la arquitectura.

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les digo que el 100%, el 100% de los que han escrito me dicen que son optimistas, cosa que me alegra muchísimo, Así que, bueno, y yo también, yo soy extremadamente optimista. Invitada al bloque picante de esta noche, Laura Pausini.

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1: 12 de la noche, 31 minutos, 9 grados 8 décimas la temperatura en la ciudad. La sensación térmica está en 8 grados 9 décimas. El cielo está cubierto. El pronóstico para este jueves anticipa buenas condiciones, algo nublado a la mañana. El cielo cubierto o nublado hacia la tarde y la noche, con mínima de 7 grados, máxima de 13. Mañana viernes se esperan algunas lluvias para terminar la semana. Hacia la tarde, probabilidad de precipitaciones, mínima de 11 grados para el viernes y una máxima de 15.

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Night a las 0:52 minutos con Zucker, Nachari y Paul Young. Escuchábamos Senza una donna. Hasta acá te acompañamos en este tramo del día, en este jueves 23 de julio, en la radio de los clásicos. Micaela Jiménez y Nico Borowski en los controles. Yo soy Pablo Rojas, te deseo que pases un gran jueves y nos reencontramos a las 19 para compartir el tramo del regreso a casa con la mejor música del mundo. Quédate en Aspen con clásicos ahora con Tipo, China in Your

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1: Así suena el despertador para los de las 6. Muy buenos días, bienvenidos. 2 minutos pasaron de esta nueva hora, de esta nueva edición de Aspen Express, en el día jueves 23 de julio de 2026. Fresca la mañana, 10 grados 9 décimas. El cielo cubierto, la humedad 89%, un pronóstico que habla de cielo parcialmente nublado por la mañana y una máxima de 13 grados. Está Enrique Iglesias en la operación técnica. Soy Fede Benítez. Hasta las 10 te acompañamos. La mejor música del mundo y la información que necesitas para el inicio de la jornada. Comenzamos con Led Back Sunshine Reggae en Aspen 102.3. Muy buenos días. Bienvenidos.

Clásicos en la mañana de este jueves en Aspen 102.3. Hugh Lewis and the News, Doing It All for My Baby. 6 de la mañana, 10 minutos, repasamos los datos del tiempo en Buenos Aires. La temperatura actual, 10 grados 9 décimas, humedad 89%, el cielo está cubierto, no amaneció todavía y el pronóstico dice que hoy tendremos cielo parcialmente nublado por la mañana, mayormente nublado por la tarde, sin lluvias y una máxima prevista para hoy en 13 grados. Los títulos, lo que tenés que saber en el comienzo de este jueves 23 de julio, la protesta social volvió a las calles con cortes y piquetes. Ayer miércoles se registraron 100 bloqueos en todo el país. Hubo en algunos incidentes con la policía y varios reclamos. Hablando ahora de economía, sufrió su segunda caída mensual al hilo en el mes de mayo, a contramano de lo que esperaba el mercado. La actividad económica fue un 0,5% inferior a la de abril y apenas 0,2% superior a la de mayo de 2025. La industria y el comercio volvieron a arrojar datos negativos según el INDEC. El consumo masivo cayó también en el mes de junio por sexto mes consecutivo y acumuló una baja de casi el 3% en el primer semestre. Dentro de los canales de venta que releva la consultora Sentia, solo el e-commerce mostró variaciones positivas en lo que va de este 2026. Y hoy tenemos fútbol, hoy comienza el torneo clausura de la Liga Profesional 2026, primera jornada en esta primera fecha. A las 7:30 de la tarde juegan Belgrano de Córdoba y Rosario Central, misma hora Sarmiento y Argentinos Juniors. A las 9:45 por la noche cierra la primera jornada Defensa y Justicia frente a Aldosivi.

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0: En Aspen 102.3, la música de Aha, The Blood That Moves the Body.
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0: Segundos para las 6:30 en esta mañana. 10 grados 9 décimas la temperatura actual en Buenos Aires, humedad 89%. El cielo está cubierto, no amaneció todavía en este jueves. La temperatura máxima prevista para hoy, 13 grados, y el pronóstico indica cielo parcialmente nublado por la mañana y mayormente nublado hacia la tarde y también por la noche. ¿Qué va a pasar mañana viernes? Cerrando la semana, cielo mayormente nublado por la mañana y atención, probabilidad de lluvias por la tarde, mejorando por la noche con cielo mayormente nublado. Mínima 11, máxima prevista 15 grados.

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0: 14 minutos para las 7 en esta mañana, 10 grados 9 décimas la temperatura en Buenos Aires, el cielo cubierto, no amaneció todavía y estás preparándote para salir. Y una de las formas de prepararte es saber cómo está el tránsito, qué pasa allá afuera. Y esa data la tiene Iván Nedoc. Iván, buen día.
2: Buen día, Fede, para vos, buen día para todos. Con tránsito que se va cargando en cuanto a accesos a la ciudad de Buenos Aires y ya con algunos incidentes que están dejando algo de congestión. Atención, porque tuvimos un choque en el Bajo, en Leandro de Alem, entre Tucumán y Viamonte. Un auto chocó contra un pilar de cemento. Allí hay todavía una restricción parcial de tránsito. También reporte de incidente en la General Paz, altura Emilio Castro, mano al Río de la Plata. Hay algo de demora allí a la altura de Liniers. En cuanto a los servicios, en estos momentos con algunas complicaciones en los trenes, porque está circulando con demoras el tren Sarmiento, que además lo hace limitado entre 11 y Castelar por un incidente en Merlo. El tren Roca, ramal Bosque de Temperley, y el Belgrano Sur, ramal Catán, con retrasos en su frecuencia. En 30 minutos actualizamos todo lo que pase.
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todos los clásicos en la mañana de este jueves en Aspen 102.3, la música de Aretha Franklin, Freeway of Love. Y atención a todos los que están de aquel lado, porque en este preciso momento, a las 6 y 57, comienza a sonar en Aspen 102.3 Lenny Kravitz, Can't Get You Off My Mind.

0: Y algún desprevenido, quizás medio dormido, dirá, ¿por qué dijo la hora en el que suena esta canción? Bueno, porque de esa manera, anotando esa información, vas a poder participar por la cuarta escala del Aspen Tour 2026. 11 de agosto, Lenny Kravitz en Burdeos, en Francia. ¿Cómo hacer para ganar? ¿Cómo hacer para ser parte protagonista de esta cuarta escala del Aspen Tour y ver a Lenny Kravitz en Francia? Bueno, anota el horario, las canciones y los datos que te damos cada vez que suena Lenny Kravitz en Aspen 102.3. 6:57 comenzaba a sonar esta canción. El dato ahora es que el primer álbum de estudio de Lenny Kravitz se llamó Let Love Rule. 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

0: 7 de la mañana, un minuto, la temperatura en Buenos Aires, 11 grados. Desde AFA aclararon que Claudio Chiqui Tapia no fue citado por la justicia de los Estados Unidos y denunciaron información falsa. Además, aseguraron que el documento difundido está dirigido a un tercero y negaron que sus autoridades hayan sido obligadas a declarar o que les incautaran dispositivos electrónicos. Internacional, el juicio contra Nicolás Maduro en los Estados Unidos empezará el 1 de junio de 2027. El ex presidente de Venezuela permanece detenido, acusado de traficar drogas y armas. 11 grados la temperatura en Buenos Aires, humedad 86%, el cielo está mayormente nublado.
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Así comenzamos a recorrer esta nueva hora de clásicos en Aspen 102.3, la música de F.R. David Words a las 7 y 6 con 11 grados de temperatura en Buenos Aires. No amaneció todavía en este jueves y en esta hora vamos a compartir la música de Supertramp, Erasure, Roxette y muchos más. Ahora, Foster the People.

0: clásicos en Aspen 102.3, la música de Tasmin Archer, Sleeping Satellite.
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0: A las 7:16, la temperatura en Buenos Aires, 11 grados, humedad 86%, el cielo está mayormente nublado. ¿Y el tránsito cómo está a esta hora, Iván?
2: Bueno, con buena marcha en cuanto a accesos, Panamericana, con buena circulación, sin grandes inconvenientes, la autopista del oeste, con algo de demora a la altura de Morón, cargada a la General Paz en la zona de Liniers, mano al río, un incidente más temprano, altura de Avenida Emilio Castro, que todavía está dejando una restricción parcial. El resto de los accesos, a esta hora con buena marcha, sin grandes complicaciones. En el Paseo del Bajo hubo un incidente entre dos camiones, tenemos allí congestión y un operativo en marcha también. En cuanto a los servicios, se normaliza el tren Sarmiento, lo mismo para el tren Roca, ramal Bosque vía Temperley, sigue las demoras en el Belgrano Sur, ramal Catán. En 30 minutos actualizamos todo lo que pase.
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De a poco está empezando a amanecer, 7 y 25 en esta mañana. Escuchás Aspen 102.3, Erasure, Victim of Love. Y hablamos del dólar, la cotización en el comienzo de esta jornada. El dólar oficial minorista, 1.451 pesos con 15 para la compra, 1.502 con 35 para la venta. El dólar mayorista, 1.483 pesos. Y el dólar blue, por su parte, 1.535 para la compra y 1.555 pesos para la venta. En minutos, el pronóstico del tiempo para hoy, para los próximos días. Ahora escuchemos a Daryl Hall y John Oates. Man Eater, en Aspen 102.3.

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1: 7:30 en la mañana de este jueves 23 de julio, la temperatura actual en Buenos Aires 11 grados, humedad 88%, el cielo está mayormente nublado y el pronóstico para hoy indica que tendremos cielo parcialmente nublado por la mañana y desde la tarde mayormente nublado sin lluvias, con una máxima prevista en 13 grados. Bastante más abajo la temperatura en este momento en San Luis, 3 grados 7 décimas la actual. La sensación térmica 1 grado 8 décimas, humedad 89%, el cielo algo nublado y el pronóstico que indica cielo mayormente nublado para toda la jornada con una máxima estimada en 12 grados. Un gran saludo para nuestros amigos en San Luis que nos escuchan a través del 106.1.

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2: 14 minutos para las 8 en esta mañana, 11 grados la temperatura en Buenos Aires, el cielo está mayormente nublado y el tránsito a esta hora, ¿cómo está, Iván?
3: Bueno, con algunas complicaciones en cuanto a accesos, kilómetro 22 de la autopista del oeste, bien digo, hay una reducción en la banquina izquierda por un choque entre dos autos, precaución a quienes vengan por allí. Panamericana con buena marcha, lo mismo para la General Paz, algo cargada a la altura de Liniers, las demoras habituales en la conexión de Richeri con Delepiane mano al centro y con algo de congestión también a la altura de Dock Sud en la autopista Buenos Aires-La Plata. Se va cargando muy de a poco el centro porteño, el Bajo, las principales avenidas, por el momento sin problemas. En el Bajo, en el Paseo del Bajo, altura avenida de los Inmigrantes, hubo un choque entre dos camiones. Y en cuanto a los servicios y a las demoras en el tren Belgrano-Surramalcatán, el resto funcionando sin problemas en esta mañana. En 30 minutos actualizamos todo lo que pase.
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0: La de clásicos en Aspen 102.3, la música de Jamiroquai, Space Cowboy. 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

4 minutos pasan de la hora 8. Muy buenos días a todos. Comenzamos con el informe líder en este día jueves 23 de julio de 2026 hasta la hora 10. Durante dos horitas nos vamos a hacer compañía y vamos a compartir la información más relevante para comenzar nuestra jornada. Además, obviamente compartiremos canciones y la compañía que siempre estamos acostumbrados a encontrar en Líder. En la coordinación general, Leonor Camisay, mi nombre es

0: Boiro y te invito a que te quedes conmigo.
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9 minutos pasan de la hora 8 y a esta hora en la ciudad de San Juan el cielo está algo nublado con niebla. La temperatura es de 1 grado una décima. La sensación térmica 6 décimas bajo cero. Sí, volvimos a los bajo cero después de bastante tiempo. En este caso con la sensación térmica, por lo menos la temperatura real todavía está por encima del cero. La humedad del 98%, el viento es del noroeste a 6 kilómetros por hora. Y atención porque el Servicio Meteorológico Nacional informa que hay visibilidad de 100 metros, ¿sí? Esto seguramente se nota mucho más en rutas. Atención a aquellos que transitan por rutas un poco más alejadas del Gran San Juan. La visibilidad está muy reducida, a tener mucha precaución. La máxima pronosticada para hoy, 12 grados con niebla por la mañana, cielo parcialmente nublado por la tarde y nublado para la noche, siempre con esta brisa del sector oeste que, como anticipábamos en días anteriores, nos va a acompañar por los próximos días. We'll be right back.

Y a esta hora es momento de iniciar con la información del ámbito local. La Defensoría del Pueblo frenó la demolición de la histórica capilla de Villa Mercedes en Jáchal. La controversia por el destino de la capilla de Nuestra Señora de la Merced, ubicada en la localidad jachallera de Villa Mercedes, sumó un nuevo capítulo. Fue la Defensoría del Pueblo de San Juan quien emitió una resolución de urgencia para paralizar de forma inmediata cualquier intento de demolición sobre la estructura de este histórico templo, el cual ya sufrió serios daños tras un devastador incendio registrado a fines de mayo de este año. La medida adoptada por el organismo busca resguardar el valor arquitectónico, histórico y cultural de este edificio, haciendo lugar al reclamo de un grupo de vecinos y referentes patrimoniales de la zona que se oponen al derrumbe total de la construcción. Para avanzar en una solución definitiva, la Defensoría dispuso un conjunto de medidas urgentes. Suspensión inmediata, se prohíbe cualquier tipo de obra, derrumbe o intervención estructural sobre el edificio hasta nuevo aviso. Un peritaje técnico multidisciplinario, se solicita la intervención de especialistas en ingeniería y patrimonio para evaluar el estado real de los muros y la viabilidad de una restauración, y una instancia de diálogo que va a convocar a una mesa de trabajo que integrarán autoridades eclesiásticas, funcionarios del municipio de Jáchal y la comunidad de Villa Mercedes. La idea es preservar el patrimonio y la identidad local. La capilla de Villa Mercedes ya sufrió hace 2 meses un incendio que consumió gran parte del techo y del interior del templo, generando incertidumbre sobre ahora la estabilidad del edificio. Si bien inicialmente se evaluó la demolición por cuestiones de seguridad pública, la comunidad local encendió alarmas exigiendo un estudio técnico exhaustivo que agote toda posibilidad de consolidar y recuperar esta estructura que sobrevive al pesar del paso del tiempo. La capilla no solo representa un espacio de culto, sino que también constituye un símbolo de identidad e historia en ese departamento. Hidráulica coincide en que fondos mineros se destinen a obras en Calingasta. El director de Hidráulica de San Juan, José María Ginestar, respaldó el planteo realizado por el Consejo Deliberante de Calingasta para que los recursos que genere la minería a través de concesiones y permisos de uso de agua se destinen prioritariamente a obras de infraestructura hídrica en ese departamento. El funcionario afirmó que en Calingasta se necesitan importantes inversiones para modernizar el sistema de riego, aseguró que existen proyectos preparados para ejecutarse cuando se disponga de financiamiento. La postura de Hidráulica surge días después de que el Consejo Deliberante aprobara por unanimidad un proyecto impulsado por el concejal Ebert Tapia, mediante el cual se solicita que los fondos recaudados por el organismo a partir de actividades mineras en el departamento se reinviertan en la propia zona. Al sistema de riego de Calingasta le hace falta todo el dinero que pueda venir de la minería y 2 o 3 veces más, sostuvo Ginestar. El funcionario explicó que en parte la red de riego aún carece de infraestructura moderna y que existe un importante atraso en materia de obras. ¿Cuáles son las obras pendientes? Bueno, según se detalló, el departamento cuenta con cerca de 270 kilómetros de canales y la impermeabilización de cada kilómetro demanda unos 70.000 u $80.000. A ello se suman inversiones necesarias en compuertas, tomas, desarenadores y otras estructuras vinculadas al manejo del agua. Ginestar destacó además que actualmente los ingresos que recibe Hidráulica por actividad minera en Calingasta son limitados, ya que la mayoría de los proyectos se encuentran en etapa de exploración y solo generan permisos temporarios o derechos específicos. El transporte de carga en San Juan tiene una traba multimillonaria para acceder al boom minero y ahora advierte sobre la falta de créditos. La espera de este boom minero en San Juan genera expectativas en muchos sectores económicos y el transporte de cargas no es la excepción. Sin embargo, detrás del entusiasmo aparecen desafíos que, según advierten desde la Unión de Propietarios de Camiones, podrían dejar afuera muchas empresas provinciales si no existen las condiciones que permitan invertir y competir. El presidente de la
entidad, José Maldonado, aseguró que el sector observa con optimismo el avance de los proyectos mineros, aunque aclaró que todavía no existen contratos que justifiquen la fuerte inversión necesaria para adecuar la flota. Entusiasmo tenemos todos, esperando que se empiece a mover, pero necesitamos que haya algún contrato para salir a bancos a pedir plata para comprar camiones que realmente sirvan para trabajar en la minería, sostuvo el presidente de esta entidad, como bien decíamos. El principal obstáculo pasa por las exigencias que imponen las compañías mineras. Según explicó, cerca del 90% del parque automotor de los transportistas sanjuaninos supera la antigüedad permitida. Las mineras están pidiendo 5 o 7 años máximos de antigüedad y el 90% del parque que tenemos no cumple con ese requisito, afirmó.

20 minutos pasan de la hora 8 y hablamos de paritarias estatales que acordaron una suba del 8% en dos tramos y la recategorización de empleados. La Unión Personal Civil de la Nación y el Gobierno de San Juan alcanzaron un acuerdo en la mesa paritaria correspondiente al segundo semestre. El entendimiento fija una actualización salarial de 8% a liquidarse en dos tramos y contempla la recategorización de dos posiciones escalafonarias para trabajadores de planta permanente de Administración Pública Provincial. La pauta salarial convenida entra en vigencia en el mes de noviembre y tendrá una estructura del siguiente modo: 4% de incremento en liquidaciones correspondientes al mes de agosto y 4% de incremento adicional que se aplicará sobre los haberes de octubre. San Juan y Mendoza reforzaron controles en el límite provincial. Efectivos de la policía de ambas provincias, junto con personal de Gendarmería Nacional, realizaron un nuevo operativo de control vehicular y de identificación de personas en el puesto San Carlos, ubicado en el límite entre ambas provincias. Durante el procedimiento, las fuerzas inspeccionaron vehículos particulares y transportes de carga que circulaban por el corredor interprovincial. Además, verificaron documentación correspondiente y efectuaron tareas preventivas de identificación de quienes transitaban. El despliegue tuvo como objetivo incrementar la presencia de fuerzas de seguridad, prevenir delitos y fortalecer la vigilancia en uno de los principales accesos de San Juan, entre San Juan y Mendoza. El reporte oficial no informó detenciones, secuestros ni ningún altercado como resultado de este operativo. Tiago Almada en San Juan. Bueno, en realidad estuvo en la difunta Correa. El mediocampista de la selección argentina, Tiago Almada, llegó en la jornada de ayer a la provincia, recorrió dos de los principales sitios de Fe Popular. Aunque mantuvo perfil bajo, llegó para cumplir una promesa. No publicó imágenes en sus redes sociales, su presencia no logró pasar inadvertida, igual entre los visitantes. Luego de consagrarse subcampeón del Mundial 2026, el domingo, el futbolista eligió San Juan para realizar una visita de carácter personal y espiritual. El miércoles recorrió el paraje de Difunta Correa en Vallecito y también el santuario de San Expedito. Lejos de los flashes y ni sin anunciar su llegada, el mediocampista ofensivo mantuvo perfil bajo toda la jornada. Sin embargo, obviamente su presencia fue advertida por quienes se encontraban en estos lugares, donde numerosos fieles y turistas aprovecharon para pedirle alguna fotografía.

0: El gobernador respaldó la creación de la carrera de medicina en la Universidad Nacional de San Juan. El gobernador de la provincia celebró la confirmación de que la Universidad Nacional de San Juan va a incorporar la carrera de medicina para el ciclo 2027, expresando el respaldo del gobierno provincial para acompañar su implementación. A través de las redes sociales, el mandatario calificó la noticia como muy buena para la provincia y destacó que el impacto que tendrá en la formación de nuevos profesionales será positiva. Que la universidad incorpore la carrera de medicina en 2027 es una muy buena noticia para la provincia. Significa ampliar posibilidades para que más jóvenes puedan elegir formarse y hacerlo también dentro de nuestra universidad pública, expresó Marcelo Orrego. Naturgy intensifica tareas para restablecer la energía en Calingasta. La situación más compleja es en Villanueva. Aprovechando la mejora de condiciones climáticas registradas en el día de ayer, las cuadrillas retomaron los trabajos para reconstruir unos 200 metros de línea de media tensión. La definición en la causa contra el ginecólogo Miguel Massa deberá esperar. El juez resolverá el viernes si avanza a juicio. La causa que investiga al ginecólogo Miguel Massa por dos hechos de abuso sexual con acceso carnal tuvo lugar en la jornada de ayer. Luego de una audiencia, el juez de garantías decidió diferir para el próximo viernes 24 de julio a las 12 horas la lectura de la resolución que va a definir si el expediente avanza hacia el juicio oral o no. En la jornada de ayer finalizó el control acusatorio. Durante la audiencia, tanto Fiscalía como Defensa presentaron teorías del caso y expusieron los elementos de convicción que buscarán convertir en pruebas durante el juicio.
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32 minutos pasan de la hora 8, actualizamos datos del tiempo. A esta hora, cielo mayormente nublado con neblina, dice el Servicio Meteorológico Nacional. 2 décimas la temperatura, no se calcula la sensación térmica, la humedad del 97%, la visibilidad sigue siendo muy reducida, tan solo 100 metros, atención a ello, y la máxima pronosticada para hoy, 12 grados con niebla durante la mañana y cielo parcialmente nublado por la tarde. Momento de información del ámbito nacional. El gobierno fantasea con un nuevo grupo de Lima y aspira a consolidar a Milei como líder de la derecha regional. Estamos viendo un despertar en la región donde la izquierda sigue replegándose, planteó con marcado optimismo una fuente del gobierno nacional para describir la sucesión de triunfos de expresiones de derecha en este continente. Bajo esa lógica, en Casa Rosada descuentan que Javier Milei se perfila como el principal referente de este fenómeno regional y se esperanzan con la puesta en pie de un espacio que aglutine todas las expresiones en una especie de reedición del Grupo de Lima. El fin de semana el mandatario partirá escoltado por el canciller Pablo Quirno rumbo a San Pablo, Brasil, para hacer público su apoyo al candidato derechista, el senador Flavio Bolsonaro, que competirá por la presidencia del país vecino contra Luis Ignacio Lula da Silva el próximo 4 de octubre. Con motivo de esa visita, el próximo sábado se reunirá también con el gobernador paulista Tarcisio Gómez de Freitas, un militar retirado que se desempeñó como funcionario de Jair Bolsonaro. Si bien el libertario tenía intenciones de saludar al exmandatario carioca, quien se encuentra bajo arresto domiciliario tras haber sido declarado culpable por participar de un intento de golpe de Estado para anular elecciones en 2022, el magistrado del Tribunal Supremo de Brasil, Alexandre de Moraes, frustró esa posibilidad. Por ello, Milei deberá conformarse con estar presente en el Congreso del Partido Liberal, en el que se va a oficializar la candidatura del hijo mayor del ex jefe de Estado. Luis Caputo presentó las modificaciones a la ley de inocencia fiscal. Hay 170 mil millones de dólares debajo del colchón, afirmó el ministro de Economía, quien encabezó en la jornada de ayer una conferencia de prensa para presentar el proyecto con modificaciones de la ley de inocencia fiscal, la iniciativa con la que el gobierno busca incentivar el uso de los llamados

dólares de colchón. El texto oficial va a ser enviado la semana próxima al Congreso. El titular del Palacio de Hacienda está acompañado por estaba acompañado por María Irbarzábal, de la Secretaría Legal y Técnica, y por tributaristas que participaron del proceso de mejoras de esta norma. El objetivo es que los ahorros puedan ser formalizados en el sistema bancario sin ninguna penalidad de ningún tipo, afirmó Caputo. El ministro explicó que las modificaciones surgieron de las reuniones que mantuvo en las últimas semanas con contadores, tributaristas, y que habían planteado dudas sobre la ley sancionada a fines de diciembre. Para dimensionar la apuesta, el funcionario citó cálculos del Banco Central. Hay unos 170 mil millones de dólares debajo del colchón, una cifra que más que cuadruplica los depósitos en dólares del sistema financiero. A nivel país, no nos sirve que la gente tenga dólares debajo del colchón, sentenció. Según el razonamiento oficial, formalizar esos fondos permitiría continuar con la baja de impuestos sin necesidad de aumentar la presión tributaria. Veremos si es que esto realmente tiene impacto o no. Lo que plantea es que en un momento en que la Argentina registra récord de exportación y de superávit comercial, con un banco central que compra unos 100 millones de dólares diarios en el mercado cambiario, esto podría ser muy positivo. Deterioro del superávit fiscal de las provincias. El primer trimestre de 2026 fue uno de los peores en los últimos 13 años. Los resultados fiscales del primer trimestre de este año marcaron un deterioro del superávit de las provincias. Así, de esta manera, el primer trimestre cerró con superávit primario de apenas 0,2% del PBI, lo que representa un recorte significativo frente al 0,9% del PBI alcanzado en el mismo periodo de 2024, que marcó el pico de la serie. El 0,4% del mismo periodo de 2025 también era superior al de este año. El gráfico muestra una evolución del resultado primario de las provincias durante el primer trimestre de cada año, medido con un porcentaje de PBI. La principal conclusión es que, salvo por el inicio de la serie 2012 y 2013 con 0,1 y 0,2%, el registro del 2026 es uno de los más bajos en los últimos 13 años. El impacto directo del recorte de transferencias discrecionales de Nación a las provincias y una menor recaudación real de impuestos coparticipables fueron los que generaron estos datos, lo que implica que el margen fiscal de los gobernadores se redujo a la mitad respecto al año pasado.

0: 41 minutos pasan de la hora 8, continuamos con más información del ámbito nacional. Alertan por el riesgo de sarampión en Argentina tras el regreso de los viajeros del Mundial. El Ministerio de Salud de la Nación emitió una comunicación epidemiológica por el riesgo de reintroducción de sarampión en Argentina en el marco del aumento de turismo internacional y el retorno de los viajeros tras el Mundial de Fútbol celebrado en Estados Unidos, México y Canadá. La situación epidemiológica del sarampión en la región de las Américas evidencia un incremento sostenido del riesgo de reintroducción de este virus en países que han logrado interrumpir su transmisión endémica. La circulación activa en diversos territorios de la región y la ocurrencia de brotes de gran magnitud constituyen factores que incrementan el riesgo de importación de casos y de restablecimiento de cadenas de transmisión, señalaron en un documento. Los recientes brotes en Estados Unidos, México y Canadá llevan a la Organización Panamericana de la Salud a alertar sobre las brechas de inmunidad de la población y la urgencia de reforzar tanto la detección como la contención temprana de nuevos casos. La actividad económica cayó 0,5% en mayo, pero se mantuvo por encima del mismo mes del año pasado. La actividad económica cayó 0,5% mensual en el mes de mayo, según el INDEC, tras la caída del 1,5% en abril. Al mismo tiempo, la variación interanual exhibió una suba del 0,2%. El gobierno anunció avances para la concesión de más de 3.900 kilómetros de rutas nacionales. El gobierno nacional informó avances para la concesión de rutas nacionales, muchas de las cuales están sin ninguna mejora significativa desde hace años. La noticia se enmarca en el traspaso el miércoles de una ruta nacional a la provincia de Santa Fe, anuncio que significó un acto en Casa Rosada. Esta etapa incluye la concesión de más de 3.900 kilómetros de rutas nacionales destinados a explotación, administración y mantenimiento, distribuidos en tramos centro, mesopotámico, centro-norte, noroeste, litoral, noreste, Chaco, Santa Fe y Cuyo. El peronismo buscará introducir cambios en la ley de inocencia fiscal y se anticipa un largo debate en el Congreso. Con proyectos presentados por el senador Fernando Salino y el diputado Eduardo Valdés, el peronismo en el Congreso buscará introducir cambios en la ley de inocencia fiscal. La discusión promete abrir un fuerte debate en comisiones de ambas cámaras en agosto. Desde el Senado, Fernando Salino, del Bloque Justicia Social Federal e integrante del interbloque justicialista que conduce José Mayans, adelantó que presentó dos iniciativas para limitar el alcance de ese régimen que ha presentado el Gobierno Nacional. El gobierno, mientras tanto, evalúa los pasos legales para frenar la ejecución del fallo de la justicia de Estados Unidos por la expropiación de aerolíneas. La Casa Rosada analiza pedir una nueva revisión judicial, recurrir a la Corte Suprema estadounidense y solicitar la suspensión de la sentencia mientras intenta demorar el avance del reclamo por 390 millones de dólares. Pese al avance de la investigación, la AFA negó que Chiqui Tapia y Pablo Tobillino hayan sido citados a declarar en Estados Unidos. A pesar de que hay una citación para el 30 de julio, la Asociación del Fútbol Argentino desmintió versiones que vinculan a Claudio Tapia y a Pablo Tobillino. También negó que se les haya incautado celulares, aunque hubo un operativo del FBI. La AFA ha sido categórica al afirmar que es absolutamente falso que el presidente de la institución o tesorero Pablo Tobillino hayan sido citados a declarar por autoridades judiciales estadounidenses. Sin embargo, en el marco de la investigación, sí hay una citación para el 30 de julio.
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0: 53 minutos pasan de la hora 8, continuamos con más Informe Líder, primera edición. 2 décimas la temperatura, por lo menos en la última actualización de los datos del tiempo, el cielo mayormente nublado con niebla, la humedad del 97%, no se registra viento, lo que sí se registra es baja visibilidad, así que mucha atención a ello. 12 grados la máxima para hoy. Momento de información del ámbito internacional. Nicaragua formalizará en agosto la exclusión de la oposición del sistema electoral. La Asamblea Nacional de Nicaragua inició en la jornada de ayer sesiones conjuntas en el Consejo Supremo Electoral para traducir en legislación la declaración de Daniel Ortega de que el país no volverá a celebrar elecciones en las que pueda competir la oposición. El jefe del Legislativo, Gustavo Porras, confirmó que las reformas se someterán a votación en la primera semana de agosto, con el objetivo explícito de no dejar ningún resquicio para la participación de partidos adversarios al Frente Sandinista de Liberación Nacional. El anuncio de Porras formalizó en términos legislativos lo que Ortega había anticipado el domingo 19 de julio durante el acto por el aniversario de la Revolución Sandinista, celebrado en una plaza en la Fe de Managua. Ante miles de simpatizantes, el dictador afirmó que aprobará leyes que le pongan un muro al bloque a los golpistas. De todos modos, lo que además marcó como con mucho énfasis es que por mucha plata que les den los yanquis, la frase sería que no van a poder alcanzar el gobierno nuevamente. El presidente de la Asamblea Nacional describió este objetivo de reformas como una retórica que elimina cualquier ambigüedad sobre su alcance. Los legisladores y la autoridad electoral trabajarán juntos para definir elementos que impidan lo que calificó como manipulación terrible de imperios y sus lacayos. El gobierno boliviano aguarda el respaldo del FMI para consolidar su plan de recuperación y fortalecer estabilidad financiera en ese país. Bolivia mantiene la esperanza de que el Fondo Monetario Internacional valide su plan de recuperación económica y libere recursos que el país considera determinantes para estabilizar sus cuentas y reforzar las reservas. El gobierno boliviano, a través del Ministerio de Economía, confirmó en una entrevista con un medio local que el país está a las puertas de un acuerdo con el FMI por una financiación de entre 2.500 y 2.800 millones de dólares con el objetivo de apoyar el programa de estabilización fiscal y fortalecer el Banco Central. A casi un mes del doble terremoto en Venezuela, el balance oficial asciende a 5.398 muertos. El presidente de la Asamblea Nacional, Jorge Rodríguez, difundió una nueva cifra a través de su canal de Telegram. El informe también señala que 23.300 personas permanecen alojadas en 107 campamentos transitorios, lo que representa 213 personas más que en el reporte anterior. El balance oficial de las víctimas por el doble terremoto que sacudió Venezuela el pasado 24 de junio asciende en la jornada de hoy a 5.398 fallecidos después de que las autoridades incorporaran 52 nuevas muertes. Tras la entrada en vigor de los aranceles de Estados Unidos, Brasil lanzó una línea de crédito de 3.650 millones de dólares. El presidente de Brasil, Luis Ignacio Lula da Silva, sancionó un decreto que crea una nueva línea de crédito de 18.500 millones de reales para empresas afectadas por el nuevo arancel. Esto es un arancel del 25% impuesto por Estados Unidos. El anuncio se realizó durante un acto en el Palacio de Planalto, en Brasilia, donde el mandatario aseguró: "Estamos demostrando que no hay crisis que impida a Brasil seguir con su trayectoria de crecimiento económico". El programa denominado Brasil Soberano 3 se suma a otras dos líneas de crédito lanzadas previamente para respaldar a exportadores frente a la guerra comercial con Washington y los efectos del conflicto en Medio Oriente. Irán Irán amenazó con atacar a Estados Unidos y a países que respalden nuevas ofensivas contra su territorio. La ley del ojo por ojo. Claramente el régimen de Irán elevó el miércoles el tono de las amenazas contra Estados Unidos al asegurar que responderá a cualquier nuevo ataque sobre su territorio y que extenderá las represalias a los países que colaboren con Washington. Las advertencias fueron formuladas por el ministro de Asuntos Exteriores, Abbas Araghchi, quien es el alto mando militar conjunto, y otras figuras iraníes que también anticiparon posibles acciones contra infraestructura energética y rutas estratégicas de la región si se producen nuevas ofensivas estadounidenses. Mientras tanto, Marcos Rubio se reunió con el canciller de Rusia en Manila para abordar la guerra en Ucrania y evaluar una eventual reactivación de diálogo. El secretario de Estado de Estados Unidos y el ministro de Asuntos Exteriores de Rusia mantuvieron en la jornada de hoy una reunión bilateral en Manila, al margen de la cumbre de ministros de Exteriores de la Asociación de Naciones del Sudeste Asiático, con la guerra en Ucrania como principal tema de discusión y un contexto marcado por los esfuerzos de Washington para explorar una eventual reactivación de negociaciones de paz. El Departamento de Estado informó que ambos funcionarios trataron la relación entre Estados Unidos y Rusia y la necesidad de poner fin a la guerra entre Rusia y Ucrania. La ONU reúne a sus 6 candidatos a secretario general en un debate previo a la elección. Los 6 candidatos a secretario general de Organización de Naciones Unidas participarán hoy en un debate en el Salón de la Asamblea General, a una semana del inicio formal del proceso de selección para un puesto clave a escala mundial. La sesión, sin un favorito claro y en medio de dificultades para movilizar entusiasmo, consistirá en 90 minutos de preguntas de diplomáticos y empleados de la ONU, además de representantes de la sociedad civil. El evento comenzará a las 17 horas y será transmitido por Bloomberg. Entre los aspirantes se encuentran Rafael Grossi, argentino, Michelle Bachelet, de Chile, María Fernanda Espinosa, de Ecuador, Rebeca Greenspan, de Costa Rica, Caroline Rodríguez Birket, de Guyana, y Macky Sall, de Senegal, quienes buscan suceder al actual secretario general saliente, Antonio Guterres. Por la guerra en Medio Oriente, el petróleo Brent se acerca ahora a los $100 tras un repunte del 5% por los ataques de los hutíes en el Mar Rojo. Alcanzó los 90,80 centavos de dólar por barril, mientras que el principal contrato estadounidense, el West Texas Intermediate, subió un 3,8%, llegando a $90,11 por barril.
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6 minutos pasan de la hora 9, continuamos con más Informe Líder, primera edición. Esta es la segunda hora del Informe Líder. Si recién te estás sumando, te digo que tenemos una jornada de temperatura muy baja. Hoy volvimos a tener sensación térmica bajo cero. A esta hora el cielo está mayormente

Nublado con niebla, estos son datos de la hora 8, la temperatura es de 2 décimas, la humedad del 97%, se habla de poca visibilidad, me imagino que con la salida del sol esto ha mejorado, pero al igual que lo hicimos en la hora anterior, recordamos que si vas a transitar por rutas en zonas un poco más alejadas a la ciudad, tengas muchísima precaución porque el servicio meteorológico marca visibilidad de tan solo 100 metros. La máxima pronosticada para hoy, 12 grados, con niebla en la mañana y cielo parcialmente nublado durante la tarde. Para la noche el cielo volverá a estar nublado completamente. Y como siempre a esta hora actualizamos la información y vamos a repasar los títulos más importantes en los principales portales. Información del ámbito local, claramente, y por eso comenzamos hablando de estas nevadas históricas. Se necesitarían hasta 3 temporadas como esta para equilibrar el sistema hídrico de San Juan. Claro, lo primero que pensamos es cuando nieva y vemos las imágenes que nos estamos encontrando es solucionamos la sequía por la que veníamos transitando. Es una temporada que promete y mucho. Gracias al fenómeno El Niño, desde Hidráulica son prudentes en cuanto a cómo puede definirse el derrame para los meses de verano. La infraestructura de los diques, los acuíferos están listos para contener los probables excedentes de lo que sería un quiebre a la extensa sequía que sufre la provincia. Hasta el momento, las nevadas actuales con este temporal tan importante nos dan buenos augurios para el derrame en el río San Juan y seguimos esperanzados. No podemos hablar de solución total. Hay que esperar cómo sigue la temporada y evaluar lo global. Por ahora, en promedio, tenemos 1,5 a 2 metros de nieve, indicó José María Ginestar, director de Hidráulica. Las nevadas, a diferencia de otras temporadas, muestran una paridad de Calingasta e Iglesia en las cuencas de los ríos San Juan y Jáchal. Mantienen la prudencia y esperan nuevos impactos de nevadas para evaluar cuánto se consolida y cuánto puede llegar a derramarse luego en el último trimestre de 2026 de manera efectiva. El radiotelescopio CART, a poco más de un año de su paralización, la Universidad Nacional de San Juan mueve fichas para llegar a Santilli y destrabar el conflicto. Un nuevo capítulo se suma a esta novela que rodea al radiotelescopio, una obra emblemática que significaría un antes y un después en los estudios de radioastronomía y que por distintos motivos quedó totalmente paralizada. A poco más de un año de la caída del convenio cuatripartito y la postura del gobierno nacional de no renovarlo, desde la universidad continúan con gestiones para destrabar el conflicto y poder concretar este proyecto.

Murió el ex juez sanjuanino Javier Cámpora, el reconocido abogado de extensa trayectoria penal, falleció en Brasil. El abogado y ex juez sanjuanino Javier Cámpora murió en la jornada de ayer estando de viaje. La noticia fue confirmada por personas cercanas a su entorno, quienes indicaron que el fallecimiento se produjo mientras se encontraba en Brasil. La noticia del deceso llegó alrededor de las 20 horas. Fue producto de un infarto masivo, aunque resta que se realicen pericias de rigor para confirmar la causa, según indicaron fuentes consultadas a las que accedieron los medios de comunicación sanjuaninos. Recordamos que durante la década del 90 ocupó el cargo de juez del entonces tercer juzgado correccional, función que más tarde fue removido. Anteriormente había ejercido como juez de paz en el departamento 9 de julio, puesto que igualmente dejó tras un proceso de destitución. Tras su paso por la magistratura, continuó desarrollando su actividad como abogado litigante, consolidándose como uno de los penalistas más reconocidos de la provincia. San Juan se destacó entre las provincias que más aumentaron la recaudación de impuestos en 2026. Mientras las provincias se enfrentan a una fuerte caída de superávit fiscal y una menor disponibilidad de recursos, San Juan aparece como una de las pocas jurisdicciones que logró aumentar la recaudación de algunos de sus principales impuestos durante el 2026, según el informe de la consultora Empiria. El estudio señala que el superávit primario de las provincias cayó al 0,2% del PIB.

PBI en el primer trimestre de 2026, muy por debajo de un 0,9% registrado en igual periodo de 2024 y del 0,4% alcanzado en 2025. San Juan mostró un desempeño mejor que el promedio nacional. De acuerdo con el informe del Instituto Argentino de Análisis Fiscal, la recaudación de ingresos brutos acumulada hasta mayo creció un 5,7% en términos reales respecto del mismo periodo de 2025. ¿Por qué los precios de la carne no bajan ante la caída del consumo? Es la pregunta que se hacen los consumidores. Bueno, el primer semestre consolidó la tendencia que se sostiene y preocupa en todo el país y es la caída pronunciada e histórica del consumo de la carne. San Juan no es ajena a la situación y en ese contexto empresarios del sector brindan un panorama donde pese a la caída del consumo los precios no descienden. En los últimos días se conoció el informe de la Cámara de Industria y Comercio de Carnes y Derivados de la República Argentina, donde se detalló el abastecimiento del mercado doméstico de carne vacuna, que había caído un 11,5% en comparación interanual durante enero y junio de este año, entre enero y junio de este año. En la provincia se estima que la caída del primer semestre estuvo en la misma línea. La provincia no escapa a esa media nacional porque el dato se obtiene en cuenta en la cantidad de cabezas de ganado faenadas a nivel nacional. La carne siempre fue un emblema de nuestro país, estuvo en la mesa siempre, nunca fue problema el tema carne porque era accesible. Hoy quedó fuera del alcance del ciudadano común y del sueldo común. La caída del consumo debería derivar en una baja de precios, pero esto no sucede y desde el sector plantean que los aumentos fuertes fueron en diciembre del año pasado, cuando Estados Unidos amplió el cupo de compra en un 10% y esa demanda hizo que la carne subiera.

Asesinaron en Madrid a un ex docente de la Universidad Nacional de San Juan y la policía apunta a un crimen por celos. La víctima fue identificada como Facundo Rico, ingeniero de 37 años que residía en España desde hacía más de una década. Había sido docente de la Universidad Nacional de San Juan y fue asesinado de 13 puñaladas en su departamento en Madrid. Según se informó, la investigación de la Policía Nacional Española concluyó que el crimen tuvo como trasfondo una obsesión por celos. El principal sospechoso, otro ingeniero español de 65 años, identificado con las iniciales AJ, estaba convencido de que Rico mantenía una relación sentimental con su esposa. Los investigadores determinaron que el agresor ingresó al departamento sin ejercer violencia, por lo que creen que la víctima conocía a quien terminó atacándola. Dentro de la vivienda se produjo el enfrentamiento que terminó con el homicidio. Confirmaron cómo será el ingreso a medicina para quienes están expectantes ante esta situación. En septiembre se van a habilitar las inscripciones para el cursillo de medicina, confirmó parte de la universidad. Estamos hablando de Ángel Pintos, licenciado y director de la Escuela Universitaria de Ciencias de la Salud de la universidad, al tiempo que adelantó que en los primeros 15 días se dará información detallada sobre los requisitos de inscripción. La idea sería que en septiembre se realice la inscripción durante las primeras semanas, habilitando el registro para mayores de 25 años sin secundario completo también. Posteriormente, durante todo el resto del mes, inscribirá a aspirantes con secundario completo. La segunda etapa será octubre a diciembre. Durante octubre y noviembre se dictará un cursillo de 8 semanas, modalidad virtual y abierta. En noviembre, el módulo de 8 semanas terminará con la actividad presencial. La tercera etapa será en el inicio del ciclo lectivo, cuando se desarrolle la fase presencial en febrero, en un formato de 4 semanas con evaluación, y los que pasarán a entrevistas personales. La verdad es que va a ser un cursillo muy estricto. Con cada una de estas 3 instancias contarán con correspondiente evaluación eliminatoria. Diputados debate la prórroga para la emergencia policial y un convenio de salud clave. Hoy, a partir de las 9...

El cuerpo legislativo celebra la séptima sesión ordinaria. Entre los temas centrales se destaca la extensión de la emergencia en seguridad por 2 años y la ratificación de un acuerdo con el Colegio Médico. Gremios disidentes activan la pelea por la CGT en San Juan. La oposición sindical dejó atrás las críticas públicas y comenzó a construir la alternativa electoral para disputar la conducción de la CGT regional en San Juan, con reuniones entre los gremios que integran la intersindical y una presentación formal para acceder a toda la documentación del proceso electoral. El sector dio el primer paso institucional para intentar enfrentar al actual secretario general Eduardo Cabello en las elecciones previstas para el 25 de agosto.

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1: Minutos pasan de la hora 9 y como cada jueves tenemos comunicación telefónica con la Bolsa de Comercio de San Juan, en este caso con Mauro Pucela Rey, que está con nosotros para hablar del mercado inmobiliario. Mauro, buen día, ¿cómo estás?
2: Hola Luciana, buen día.
1: Un placer tenerte por acá. Mauro, como siempre, con mucha expectativa por todo lo que pueda llegar a pasar en San Juan para adelante, nos llegan inquietudes o tenemos nosotros temas que podemos charlar sobre esto. Mencionábamos recién fuera de aire nosotros este tema de, bueno, ¿qué tengo que tener en cuenta cuando voy a invertir en una propiedad?
2: Mira, la primera cosa a tener en cuenta siempre son los papeles. Hay problemas que puede llegar a tener una propiedad en su documentación que son salvables, son fácilmente salvables, como puede ser un plano de mensura. Hay muchas propiedades, nos hemos encontrado últimamente, que hicieron una subdivisión, que vendieron una parte del terreno, pero eso no lo trasladaron a la documentación correspondiente y eso lleva a un retraso en la escrituración después. Pero es algo que es fácilmente salvable. Hay otro tipo de error muy común, que son los sucesorios. Fallece una persona, los herederos disponen el inmueble en venta, pero la realidad es que el sucesorio ni siquiera lo han iniciado, entonces no están en condiciones de vender, con lo cual ese tipo de problemas te retrasa todavía aún más porque es un proceso lento, con lo cual la primera cosa a chequear a la hora de comprar un inmueble es la documentación. Sabiendo que la documentación está en regla o que es subsanable, las cosas a tener en cuenta, como principal cosa a tener en cuenta, es la ubicación. Yo del inmueble puedo cambiar todo, puedo cambiar la fachada, puedo cambiar la distribución, puedo cambiar todo, pero no puedo cambiar el lugar donde está ubicado. Al momento de elegir la ubicación es importante tener en cuenta los servicios que tiene, qué tan consolidado está. También esto va a ir acorde al tipo de inversión. Si yo voy a hacer una inversión pensando en plusvalía, tengo que pensar en la proyección que va a tener ese terreno o ese inmueble que estoy comprando en el tiempo. ¿Qué infraestructura va a haber? ¿Cómo se está consolidando la zona? Los servicios que ya tiene, los servicios que pueden llegar a incorporarse posteriormente. Pero el factor fundamental es siempre la ubicación.
1: Sabés que te escuchaba y pensaba, bueno, primero en lo importante que es saber el para qué voy a invertir. Porque no es lo mismo el tener un dinero y decir voy a invertir para tener mi casa propia, que el invertir para después alquilar, el invertir para distintas formas de inversiones y saber exactamente que no es lo mismo lo que voy a elegir también cuando invierta. Me imagino que ahí también hay un cambio.
2: Sí, sí, sin duda, porque bien decías vos, si yo voy a hacer una inversión para tener mi casa propia, los detalles a tener en cuenta es el colegio al que van mis hijos, o dónde los voy a mandar, dónde trabajo, para poder tener un cálculo estimado de el costo que voy a tener de vivir en esa zona y los tiempos. Si yo tengo mis hijos que van a una escuela en Rivadavia, no tiene por ahí sentido comprar en Santa Lucía, claro, sino tratar de acercarme más a la zona de incidencia que yo tengo.
1: ¿Y es muy común que se acerquen a ustedes sin tener en cuenta todas estas cosas? ¿Es muy común encontrarse con gente que va a invertir sin pensar en esas cosas?
2: Sí, no solo al momento de comprar, sino también al momento de alquilar. Por ahí lo primordial que tiene en cuenta la gente es el dinero. Ahora, una inversión mal hecha por una mala ubicación, o sea, una mala elección de la ubicación, el costo que tiene a posterior es demasiado incidente por la calidad de vida o por el costo de vida que me va a implicar. Si yo voy a hacer una compra, por ejemplo, para alquilar, y yo decido por precio y me voy a una zona alejada, probablemente no tenga tanta demanda como a lo mejor gastar o invertir un poco más, pero acercarme a una zona que tiene alta demanda porque tiene, no sé, facultades, porque uh-huh. tiene comercio, porque tiene infraestructura alrededor, que el primer candidato a alquilarlo o a comprarlo es el que ya vive o trabaja en la zona.
1: Claro.
2: Entonces, es importante tener en cuenta este detalle.
1: Y te decía yo fuera de aire que por ahí también me imagino que debe haber ahí como una decisión difícil de tomar para quien invierte en un inmueble para el alquiler, en si ese alquiler lo hace en modo temporario, para quienes vienen y necesitan pernoctar algunas noches, unos meses, una semana, o de esta manera amoblado, sin equipamiento, si lo alquilo solamente con contratos más extensos, porque bueno, ahora que también hay una flexibilidad en el tema de contratos, ¿qué conviene o cómo decidir? ¿Qué ítems hay que tener en cuenta antes de decidir eso?
2: Bien, lo primero que tengo que tener en cuenta vuelve a ser lo mismo. La ubicación que tiene el inmueble uh-huh. determina qué tipo de alquiler puede tener. Un inmueble que está en una zona turística, en una zona alejada, puede tener un alquiler diario, de fin de semana, puede tener un alquiler temporal. Algo que está en una zona donde está afectado a minería, puede haber personal que lo tome temporalmente, entonces conviene en ese caso hacer una inversión adicional y equiparlo al inmueble para que tenga todas las condiciones para habitarlo y disfrutarlo en periodos o en lapsos cortos. Ahora, no todo inmueble es apto para equiparlo y alquilarlo temporalmente. Uh-huh. Hay que tener en cuenta, si yo lo voy a afectar a un alquiler temporal, dónde está ubicado el inmueble y qué tipo de demanda voy a tener de ese inmueble. Si va a ser turístico, si va a ser con fines laborales, si va a ser un inmueble que está justo en una zona de paso y que puede servir para gente que tiene que parar y descansar y seguir en el corto plazo un viaje o hacia su destino final de trabajo. Entonces, volvemos al punto inicial de qué tener en cuenta, y es dónde está ubicado y cuál es el potencial cliente que yo voy a tener.
1: Es buenísimo porque en todos los casos al final es empezar por el mismo camino. ¿Dónde está ubicado el inmueble? Son las oportunidades que vamos a tener en base a eso también.
2: Exactamente. Una buena ubicación te garantiza una mayor demanda. Después todo el resto termina siendo un anexo, porque si está bien ubicado y tiene demanda habitacional, por ahí no es importante amoblarlo, porque la gente ya, la gran mayoría tiene su propio mobiliario y lo va a llevar y lo va a equipar y va a habitarlo. Y si es un inmueble que está en una zona donde la principal demanda puede ser turística o puede ser laboral, temporal, es un inmueble que vale la pena hacer una inversión porque la rentabilidad va a ser mucho mayor.
1: Clarísimo, Mauro. La verdad es que está bueno también poder empezar a analizarlo de esta manera. Me imagino que serán muchos los sanjuaninos que tienden a esperar que el boom minero nos salve de alguna manera, entonces están esperando para poder tomar todas estas decisiones, si tienen algún ahorro, si tienen una herencia, si hay una vivienda en sucesión, como bien decías. ¿Cómo hace la gente para pedirles asesoramiento a ustedes?
2: Pueden acercarse por nuestras oficinas en Ignacio La Rosa, 125 este segundo piso, contactarnos por vía telefónica al 429-1999 o al 264-555-1000 o a través de nuestras redes sociales, que nos encuentran como Inmobio-Bolsa de Comercio en Instagram y como Inmobiliaria Bolsa de Comercio en Facebook.
1: Muchísimas gracias, Mauro. Será hasta la próxima semana.
2: No hay de qué. Gracias a ustedes.
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38 minutos pasan de la hora 9, continuamos en Informe Líder Primera Edición y como siempre hasta ahora actualizamos datos del tiempo y yo ya lo decía, está fría la mañana, 7 décimas a esta hora la temperatura real, la sensación térmica es de 1 grado bajo cero, el cielo mayormente nublado con niebla, la humedad del 93%, viento del sector noroeste a 6 kilómetros por hora y la visibilidad no llega al kilómetro, son 900 metros a esta hora y la máxima pronosticada para hoy 12 grados tal como anticipábamos con neblina o niebla durante la mañana, cielo parcialmente nublado por la tarde y nublado para la noche siempre con una brisa del sector oeste. Para mañana viernes, mínima de 2, máxima de 15, también cielo parcialmente nublado durante la mañana y la tarde con viento del oeste. Para el sábado, mínima de 10, máxima de 17, comienza a levantar un poco la temperatura, sobre todo las mínimas mejoran, con cielo parcialmente nublado y una brisa del sector oeste con un poquitito más de intensidad, de entre 13 y 20 kilómetros por hora. Para el domingo, la mínima será de 10 y la máxima de 20 grados, mismas condiciones, cielo parcialmente nublado, viento del oeste. El lunes, mínima de 10, máxima de 24 grados. Exactamente igual, cielo parcialmente nublado, viento del oeste y al parecer la próxima semana vamos a estar por encima de los 20 grados por lo menos hasta el miércoles que llegue el pronóstico extendido del Servicio Meteorológico Nacional en las máximas. Las mínimas se quedan en los 10 grados, lo cual también son temperaturas muy agradables para esta época invernal. Información de servicio, a esta hora Capital avanza con nueva tarea de repavimentación en Avenida Rioja. Atención a esto, esto es parte del plan de las 50 cuadras, ¿no? Y continúan las obras de repavimentación con trabajo puntual sobre Avenida Rioja, obras que se concentran en una importante arteria de microcentro, así que atención a respetar la señalización. Desde el municipio solicitan colaboración de los vecinos, comerciantes y conductores para respetar los desvíos e indicaciones dispuestas en la zona de obra. El plan, como decíamos, es parte de la intervención de un programa de repavimentación que impulsa la Municipalidad de Capital y por ello también es que se solicita colaboración porque va a seguir interrumpiendo el tránsito en zonas del centro sanjuanino. Desde la ciudad solicitan, como decíamos, que se respete la señalización y sobre todo, obviamente, a quienes están allí trabajando. También en Capital, pero en este caso con capacitaciones. Los vecinos de la capital van a poder capacitarse a través de la plataforma de aprendizaje virtual con asistencia técnica presencial en el Museo de la Historia Urbana. La Municipalidad de la Capital convoca a participar de una nueva edición de cursos de plataforma aprendizaje virtual, capacitaciones que se dictan bajo modalidad autoasistida y asincrónica, permitiendo a cada estudiante avanzar en su propio ritmo. El trayecto formativo tiene una duración de 42 días, desarrollándose desde el 21 de julio hasta el 31 de agosto. Quienes no tengan conectividad o requieran apoyo podrán asistir al punto digital municipal ubicado allí en el Museo de la Historia Urbana y van a disponer tanto de computadoras, conectividad Wi-Fi y asistencia técnica presencial durante el turno mañana. Únicamente de forma presencial del 20 al 27 de julio en horario de 9 a 12:30, eso es la inscripción. El requisito, tener domicilio en Capital y presentarse con DNI en mano, completar los cuestionarios de autoevaluación de cada unidad con nota igual o mayor a 6 puntos y responder la encuesta final de satisfacción para tener certificado oficial. ¿Qué talleres hay disponibles? El de oratoria, comprensión del concepto de la oratoria, características de discurso, el de origen y evolución de la inteligencia artificial con reconocimiento de los inicios históricos de la IA y la identificación del carácter principal de esta herramienta, también enseñar y aprender tecnologías de la información, estudio del impacto y el aporte de las tecnologías en el ámbito educativo, educación y videojuegos, la introducción al concepto de gamificación, la inteligencia emocional y el trabajo en equipo, son parte de estos cursos.
teorías de liderazgo, reconocimiento de los principales fundamentos de un líder, el storytelling, que es la definición e importancia del arte de contar historias, también es parte de estos cursos que se ofrecen, y los primeros pasos en fotografía digital. Para más información hay que ingresar en la página de la municipalidad, municipiosanjuan.gob.ar. Mientras tanto, Rawson propone una jornada de ritmo y tradición con danzas latinoamericanas. Rawson será escenario de una jornada de formación artística con talleres de marinera norteña y danzas de herencia afro. La propuesta se va a realizar el sábado en La Superiora y estará destinada tanto a principiantes como a bailarines con experiencia. La municipalidad invita a través del área de cultura y también en conjunto con la Academia Sentir Sanjuanino a la comunidad a participar de una propuesta de formación artística que va a reunir la riqueza justamente de la danza de herencia afro y la marinera norteña, dos expresiones culturales de profunda identidad latinoamericana. La actividad estará a cargo de Isadora Cervini y se desarrollará el próximo sábado en el complejo deportivo La Superiora, comenzando a las 15 horas con el taller de marinera norteña.

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55 minutos pasan de la hora 9, momento ya de despedirnos casi, pero antes hablamos de actividades culturales, nuestra agenda cultural, que este fin de semana tiene una fiesta departamental y se viene la fiesta provincial del Chivo Veinticinqueño y de la Chanfaina. Claro, esto será el próximo domingo 26 de julio en el predio del Cristo Peregrino y se va a convertir ese lugar, ese espacio, en el epicentro de la cultura gaucha de 25 de mayo. Buena propuesta para el fin de semana. El fin de semana vamos a tener buen tiempo, ya hablamos del pronóstico. Así que desde las 9 de la mañana, allí en el predio del Cristo Peregrino, ubicado en ruta 20 y kilómetro 486, se proyecta un marco multitudinario para compartir una jornada completa en familia, entre amigos, con homenaje a la identidad del campo sanjuanino. Habrá chivo a las brasas, claramente, chanfaina, obviamente, son los dos platos principales. Y además hay que tener en cuenta que se van a sortear, en este caso, por ejemplo, con la entrada la gente participa por el sorteo del chivo. Ya con eso, ¿qué te voy a decir? Impresionante. Jineteadas de Estresa Criolla, este domingo, como decíamos, fiesta departamental, y nos encontramos con una oportunidad de vivir nuestras tradiciones allí en el predio Cristo Peregrino en 25 de mayo. Y hay buenas noticias y te las contamos y estamos súper atrasados con el tiempo, pero Marcelo y Casati, con tal de escuchar la buena noticia, no dice nada si yo le entrego el programa tarde. Y la buena noticia tiene que ver con 200 sanjuaninas que accedieron a controles en la noche de las mamografías. Y vos me vas a decir, ¿qué es la noche de las mamografías? Bueno, el programa de prevención de cáncer de mama y cuello de útero, hace bastante tiempo se dio cuenta de que había un inconveniente por el cual las sanjuaninas no se realizaban los estudios. Y tenía que ver con la dificultad de coordinar horarios de trabajo y los turnos médicos para poder realizarse estos chequeos. Entonces, desde el año pasado se implementó la noche de las mamografías. Es cambiar el horario y dar turnos en contraturno, justamente, para que las sanjuaninas puedan acercarse y realizarse estudios. En las últimas convocatorias, en las últimas dos ediciones, se habían realizado entre 130 y 170 pacientes, 170 pacientes que se habían acercado a hacerse estos estudios. En la última edición, que fue la que se ha realizado en el mes de julio, llegaron a las 200 sanjuaninas. Es muy buena noticia, es entender que la problemática fue detectada y que sirvió la respuesta que brindó Salud Pública a través de la Noche de las Mamografías.

buena canción con The Romantics, Hablando en tus sueños. Se llama esta canción, Talking in Your Sleep. Qué buen tema, lindo clásico para arrancar el día jueves 23 de julio de 2026. Amigos, bienvenidos. Una vez más estamos aquí en La Mañana Líder.

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0: 10 de la mañana, 14 minutos. Bueno, algunas interesantes informaciones. El Gobierno Nacional propone enviar un proyecto para convertir en ley donde se producirían algunos ajustes y algunos cambios en el tema alquileres. Bueno, el presidente del Colegio de Corredores Inmobiliarios de San Juan, Esteban Costela, manifestó su preocupación por el proyecto de desregulación que impulsa el Gobierno Nacional, encabezado por el ministro Federico Sturzenegger. Y, en definitiva, lo que dice el proyecto es que va a permitir ejercer la actividad de corretaje, se le llama, que es intermediar entre dos partes para lograr un acuerdo o un contrato, en este caso, alquileres. Bueno, ya no va a ser exclusiva, si se llega a convertir en ley, ¿no? Ya no va a ser exclusiva potestad de las inmobiliarias, sino que cualquiera podrá hacerlo con solo acreditar estudios secundarios, sin necesidad de contar con un título universitario ni matrícula profesional, ¿no? Ya desde el arranque comienza a generar algún tipo de polémica la decisión del Gobierno Nacional relacionado con esto. Costela sostuvo que la iniciativa representa un riesgo para la seguridad jurídica de las operaciones inmobiliarias y aseguró que los principales perjudicados no van a ser los profesionales del sector, sino particularmente los ciudadanos que compran, venden o alquilan propiedades. Un proyecto que genera preocupación ya hace tiempo. El dirigente explicó que la posibilidad de avanzar con una desregulación del ejercicio profesional comenzó a mencionarse el año pasado y que en los últimos meses el tema ha cobrado más fuerza. Frente a este escenario, la Federación Inmobiliaria de la República Argentina, de la que forma parte el Colegio Sanjuanino, mantuvo una reunión con Federico Sturzenegger y su equipo técnico para expresar formalmente la postura del sector. Nos dejaron claro que la intención es avanzar con esta desregulación, según dijo Costela, quien recordó que anteriormente el sector también había advertido sobre las consecuencias negativas que tendrían las sucesivas reformas a la ley de alquileres. El problema no es tanto para los corredores, sino para la sociedad. Costela remarcó que la formación universitaria resulta indispensable para afrontar la complejidad de las operaciones inmobiliarias. Otro de los ítems que libera el proyecto y que podría llegar a convertirse en ley es que no habrán comisiones fijadas por algún ente y que sirvan como para tener un piso y un techo. En definitiva, cualquiera va a poder administrar este mercado y también va a cobrar lo que se le ocurra, ¿no? Porque no va a haber una regulación que le imponga una comisión específica que haga que la persona que vaya a alquilar esté tranquila sabiendo que lo que está pagando está regulado por ley. Es lo que propone el Gobierno Nacional, desregular totalmente la actividad en el sector de los alquileres, y esto, por supuesto, genera mucha preocupación. Todas las rutas nacionales de la provincia se encuentran transitables, aunque con la necesidad de circular con extrema precaución durante las primeras horas de la mañana. Así se detalló por parte del reporte que hace Vialidad Provincial con relación a cómo se encuentran las distintas arterias de la provincia de San Juan. Así que específicamente es el reporte que brinda Vialidad Nacional, porque tiene que ver con las rutas nacionales en la provincia. Por ejemplo, Ruta Nacional 149, tramo Calingasta y tramo Iglesia, la situación es transitable con mucho cuidado, con mucha precaución. Igual Ruta Nacional 40 Norte, tramo San Juan Hachal, Ruta Nacional 40, tramo Huaco, límite con Rioja, Ruta Nacional 150, tramo Hachal Rodeo y Hachal Ischigualasto, y la Ruta Nacional 141, conexión San Juan La Rioja, ¿no? Con algunos bancos de niebla, según se informaba en esta mañana, ¿no? A primeras horas. El resto de las rutas se encuentran transitables con algo de cuidado para tener en cuenta lo que pasa, por ejemplo, con Ruta Nacional 40 Sur, conexión con Mendoza, Ruta Nacional 20 con San Luis, Ruta Nacional 153, tramo Pedernal Los Garros y la avenida de circunvalación, todas con precaución y con cuidado. A tener en cuenta entonces el reporte que brindan las autoridades o quienes están encargados de vigilar los tramos viales que corresponden a la provincia de San Juan en rutas nacionales y que atraviesan nuestro territorio.
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0: Siete décimas de grado la temperatura, un grado bajo cero la sensación térmica, mayormente nublado el cielo con niebla, humedad 93%, presión 944 decimal 2 hectopascales, el viento es del sector noroeste a 6 kilómetros por hora.
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10 de la mañana, 31 minutos. Ahí la teníamos a la hermosísima Kylie Minogue. Kylie Minogue. Qué buen tema, ¿eh? I Believe in You se llama la canción. Linda música para continuar juntos a lo largo de la mañana. Tres grados la temperatura, un grado seis décimas la sensación térmica, cielo parcialmente nublado con niebla en la hora anterior. La humedad 91%, viento este a 6 kilómetros por hora, visibilidad 3 kilómetros. Bueno, ¿cómo andan por allí? ¿Bien? ¿Por dónde andan? ¿Qué están haciendo? Ya mucha gente trabajando, algunos en la calle, porque bueno, les toca en el tránsito. Bueno, tranquilidad en el tránsito, sí, tranquilidad, con paciencia. Generalmente las calles sanjuaninas en horas pico se ponen un poco intensas, pero bueno, la paciencia es todo, chicos. Así es que vamos en paz. Vamos en paz. Quiero activar la mañana con ustedes jugando un poquito, si les parece, si quieren, si gustan. Bueno, a ver si participamos. Hay intros de canciones que son inmortales. Muchas veces hemos hablado de algunas de ellas, de intros que con tan solo escuchar, mira, no me arriesgo a decir más de 5 segundos, ya sabes de qué canción estamos hablando, ¿no? Así que bueno, yo hago la punta y después de ahí en adelante ustedes me van a sugerir alguna intro, pero que no necesitemos más de 5 segundos, ponele como una exageración 10 segundos de introducción para darnos cuenta de qué canción estamos hablando, ¿no? De esas canciones que son conocidas, que están en nuestro corazón y demás, y bueno, en el mejor de los casos pueden llegar a sonar por completo a lo largo de la mañana. Pero cuéntenme ustedes a ver qué les parece. Yo arranco con esto. Yo le doy, no sé si 5 segundos, pero menos inclusive le puedo dar. Mirá la confianza que tengo en la canción que elegí. La primera, intro reconocible, pero a ver, ¿en cuánto? Un segundo. Un segundo, uno o dos segundos. A ver el que la reconoció, que me diga, para saber si mi teoría es verdadera, correcta, mejor dicho. A ver, no me están contestando, entonces creo que me equivoqué. A ver, uno, dos segundos. Dos segundos, le dije. ¿Quién es? Claro, ahí está, obvio que sí. Sí. Mira, voy a difundir la paso de vuelta al aire. A ver, dos segunditos más. Claro. Lo que pasa es que están entretenidos sugiriéndome canciones ustedes. Es Richard Marx. Obvio, exactamente. Richard Marx. Sé quién es, pero no me sale. Bueno, y del rock nacional también participan. Dos segundos le doy a este tema. Escuchen, a ver. ¿Quién es? Es más fácil. Bueno, chicos, yo tengo que complicarles un poco la vida de alguna forma. ¿Quién fue el segundo? El segundo ejemplo. Muy bien, claro, Soda Stereo, cuando pase el temblor. Bueno, a eso me refiero con algunas de las canciones que con tan solo escuchar un par de segundos, nosotros de inmediato reconocemos de quién se trata, ¿eh? Y yo creo que, a ver esta, vamos a ver la primera que me sugieren. Vamos a ver si es así. Yo creo que sí, sí da con el perfil de lo que estamos buscando. Dos segundos, mi marca es dos segundos. Si necesitan más de eso, van perdiendo contra mí, ¿eh? Así que bueno, a ver. Bueno, sí. Sí. Tremendo clásico, claro, sí, dos segundos. Estamos empatados ahí. Estamos empatados, no bajamos, ¿eh? Ubica la que puse recién, ¿sí? Claro, ahí sí, sí, sí, bien. Bueno, me empató uno. A ver. Uy, este también, sí, yo creo que en dos segundos. Pero esta es más lenta, entonces quizás allí se cueste un poquito y demoremos un poquito en conocer. A ver, una más.
A ver, dame un segundo. Bien, vamos a ver si con esta cumplís con los requisitos. A ver. Sí, bueno, ya está. Sí, sí, sí, otro que me empató. Vamos tres ahí. No, no es AC/DC. Ojo, no se confundan. Esta última no es AC/DC, es otra. Ah, mira, no te la adivinaron, ¿eh? Este, no, la paso de vuelta. A ver, espera, dame un segundo, dame un segundo. No la adivinaron, ¿eh? Le di dos segundos. Bien, ya está, ya lo adivinaron. Es Metallica, exactamente. Nancy Olds Mathers. A ver, una más. Ah, bueno, pero esta. Esta es más fácil. Bueno, no es que sean fácil, son clásicas. Son canciones muy clásicas. Esta también, en dos microsegundos te das cuenta de qué se trata. A ver, le damos dos segundos a ella. A ver. Ah, olvidate. Ni pregunto si la saben. Claro, Berlín, obvio, claro, en un segundo. Exactamente. Bueno, la última. Me han llegado un montón de mensajes. Tengo que pasar el clásico latino, chicos. No me hagan entretener. A ver, esta. Sí, bueno, esta, olvídate. De una, que esta la sacan ahí nomás. A ver, dos segundos, ya. Listo. Y yo diría que en un segundo. Yo diría que en un segundo. Bueno, excelente. Saben ustedes un montón de música y eso me encanta. Así es que genial. Survivor con el ojo del tigre. Muy bien ahí, amigo, por adivinar. Excelente. Viste que fue cuestión. Esta canción de la película Rocky es la que gana, me parece, porque va con un segundo. Así que bueno. Y adivinemos el clásico latino, ¿por qué no? Nos vamos al año 1986. La que canta aquí es Daniela Romo, clásico latino de la hora, quien líder.

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11: Bueno, vamos a iniciar este superbloque. Dos canciones van a entrar nada más en esta oportunidad. Y con el ganador de la primera parte de este desafío que le

sí sé, no fui yo el ganador, pero bueno, aquí está Survivor. Qué tema, por Dios. Completito para todos, amigos, y a disfrutarlo aquí en La Mañana Líder.

tres minutos para que lleguemos a informarnos aquí en Líder. La segunda que les proponemos en este bloque es con Fonseca. Noticias en Líder en un ratito nada más.

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11 de la mañana, un minuto, 3 grados la actual temperatura, cielo parcialmente nublado con niebla en la hora anterior, 1 grado 6 décimas la sensación térmica, humedad 91%, viento del sector este a 6 kilómetros por hora. La Maratón Internacional de San Juan volverá a reunir a corredores y público durante el fin de semana, mientras la Policía de San Juan y la organización ajustan el operativo de seguridad y tránsito. La carrera principal se correrá el domingo, con largada en el dique Punta Negra y llegada sobre Ignacio de la Rosa antes de Avenida Las Heras. El recorrido pasará por el camping Cerro Blanco, calles internas de Sonda, Ruta Provincial 12, Avenida Libertador General San Martín, Urquiza, 25 de mayo, España, nuevamente Libertador, Mendoza e Ignacio de la Rosa. El jefe del D3, comisario general Pablo Torres, señaló que el dispositivo comenzó a prepararse con reuniones previas junto a las organizaciones y a la Secretaría de Seguridad. El debut del plan de lucha de la CGT no fue lo que muchos imaginaban como inicio de la nueva etapa de ofensiva contra el gobierno. Los sindicatos no movilizaron mucha gente, faltó la mayoría de los líderes cegetistas y los que estuvieron ante el Congreso no se quedaron más de media hora protestando por los reclamos de los jubilados. Pareció casi el símbolo de un designado regreso a la protesta de la CGT, había amagado con replicar el esquema a la francesa de paros y movilizaciones por un tiempo prolongado, como el que atormentó a Emmanuel Macron en 2023 y terminó con versión light, sin huelgas sectoriales y rotativas, solo pasado en marchas callejeras a lo largo de 2 meses, con una amenaza de un quinto paro general que hoy parece muy lejano. China inició este jueves 2 días de ejercicios militares con fuego real en el estrecho de Taiwán, concretamente en un área frente a la costa de la provincia suroriental de Fujian, según un aviso de navegación publicado por la Administración de Seguridad Marítima Provincial. Pronóstico para el resto del día, 12 grados.

0: grados la temperatura, con el cielo parcialmente nublado. 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
1: 3 grados la actual temperatura, cielo parcialmente nublado, sensación térmica 1 grado 6 décimas, la humedad es del 91%, presión 944 decimal 6 hectopascales, el viento es del sector este a 6 kilómetros por hora.
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Vanessa Carlton, qué buena canción, qué clásico ese también, ¿no? Se convirtió como en un, como la película, en una canción de culto, una película de culto. Qué bonito, ¿eh? Qué bonito. Bueno, muchas gracias, amigos. Ahí estábamos escuchando ese tema. Nos piden el tema, no sé si me estás pidiendo el tema de Donato y Estefano, Estoy Enamorado, u opinaste con respecto a los clásicos que se identifican, pero de la nada. Contame si querés que los escuchemos y lo pasamos, no hay problema. Porque sí, ahora el clásico latino. Y adivina, no tengo un clásico latino puesto ahora. No. Bueno, también opinaron ahí sobre Richard Marx, Soda Stereo cuando pasa el temblor, sí señor. Muy bien, AC/DC. Ah, muy bueno ese latino. Ya lo voy a pasar para la competencia. Ya. Uno de Queen, muy bien. Bailando las veredas de Raúl Porchetto, perfecto. Los estoy leyendo porque ahora viene la segunda parte, entonces tenemos que aportar canciones nuevas, chicos. Obvio. Bueno, con relación a eso, no he leído nada oficial, pero sí sabía, no voy a decir nada ahora porque no tengo la info, pero sí sabía lo que me estás contando, ¿eh? Ya te voy a responder en privado, pero no tengo nada aún, ¿eh? Vamos a ver si no, Leandro se encargará del tema, pero tengo entendido que sí, por lo que me ha comentado gente que trabaja en el sector. Sí. Digo esto no en clave, sino para la oyente que nos está escribiendo, pero como no lo tengo oficial, sería irresponsable decirlo, pero bueno, ya lo vamos a buscar, ya vamos a buscar. Abrazos, existen abrazos hechos de palabras, esas que se pronuncian despacio y te devuelven la calma. Existen abrazos que hablan en miradas, ojos llenos de luz que te arropan y te inspiran a volar más alto. Y existen abrazos a la distancia, puentes invisibles que te recuerdan que nunca estás solo. Qué refugio tan sagrado es sentirse amado. Qué milagro tan simple y profundo es saber que la vida nos abraza en un gesto, en un susurro, en el alma. Uy, qué lindo, me encantó. Muy bonito, muy bonito. Gracias, muchas gracias. Bueno, bien, canción esa que me sugieres de los 70, excelente. Excelente, Supertramp, dicen por aquí, perfecto. Lo que se da de corazón se multiplica en bendición, dicen por acá, muy bien. Me dice, ¿te acordás una canción que cantaba una española y un niño? Era lento el tema. No me acuerdo. Pásame parte de la letra, no me acuerdo. No. Bueno, vamos con la segunda parte. A ver si yo gano esta vez. Mira, pero superar esto, no sé si lo van a poder superar. A ver, les doy un segundo y medio. Chau. Un segundo y medio. Bien. Como para no darle un segundo. Bueno, podría haber dado un segundo, pero digo, no me voy a agrandar tanto. ¿Y qué onda? Claro, Tarzan Boy, ¿quién no lo conoce? Exactamente. A ver, uno que ustedes me propongan que se asemeje a eso. No, difícil de superar, Difícil. A ver. La barra está muy alta, 2 segundos en la parte de primera, y ahora les estoy dando 1 segundo y medio, a ver si alguien supera la marca, que se identifique con 1 segundo. Este se podría haber identificado con 1 segundo, pero le di 1 segundo y medio. A ver, intros que se identifiquen, pero en 1 segundo. Chicos, eso es lo que les pido. Díganme un tema, lo busco ya, pero esto se resuelve así. Como decía Carlitos Bala, el movimiento se resuelve andando, entonces andemos. A ver. Sí, ya sé que es Tarzan Boy. Ya lo adivinaron y no más, exactamente. Ah, mira, sí, a ver este. Yo creo que con este sí estoy en el horno. Estoy en el horno y con papas.
como se dice ahí. A ver, yo creo que sí. Yo creo que sí, el que pasaste. Me parece. A ver, a la una, a las dos y a las tres. ¿Cuánto duró? Tardó dos minutos. Qué mal perdedor. Dos minutos tardó en descargar. A ver si alguien lo adivinó este. No sé. Acá me ofrecen este. A ver. Claro, Brother Louie, exactamente. Ese es, pero dos segundos, amigo, lo lamento. Y este también está bueno, no sé si va a alcanzar al que yo puse, pero bueno, este también puede ser que sea muy fácil. Nos sugieren este, a ver. Sí. No sé si sea muy fácil, es facilísimo. Más fácil. Al que me dice, el que me piden es de Rosario, con un niño que cantó Esos Ojos Negros en homenaje a su hermano Antonio, me dicen por acá. Buah. La Pachanga, sí, de Vilma Palma. Yo creo que perdí otra vez, Yo creo que perdí. Bueno, me encantó. Amigos, vamos a, en el bloque final vamos a escuchar a La Pachanga, con Vilma Palma.

Vamos a presentarles ahora Clásico Latino de la Hora, aquí en Líder. Son Las Chicas de Azúcar Moreno, año 1998.

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0: canciones solicitadas a esta hora y tenés el plan de la mariposa, tema que nos habían solicitado más temprano. La canción se llama Gigante. 11 de la mañana, 48 minutos. 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
6: Vamos con los ganadores. Aquí llega Baltimora con Tarzan Boy. Después escuchamos a Vilma Palma con La Pachanga. Qué buena canción. Creo que nos va a dar tiempo para una tercera, pero eso ya vemos, ¿eh? Seguimos en Líder 104.3.

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0: 12 del mediodía en punto, 7 grados la temperatura, cielo parcialmente nublado con neblina, humedad 84%, viento del sector este a 4 kilómetros por hora, visibilidad 7 kilómetros. Una jubilada de Albardón fue víctima de una estafa telefónica que terminó con la sustracción de más de 1 millón de pesos. Según fuentes policiales, la maniobra se concretó tras un llamado recibido el pasado viernes en su domicilio de calle La Laja. Durante la comunicación, un hombre que dijo actuar en nombre de una firma vinculada a Tarjeta Naranja le informó que mantenía una supuesta deuda de 110 mil pesos y que debía resolverla con urgencia. La mujer confió en esa versión y entregó los datos de su tarjeta y otra información solicitada. Más tarde, advirtió que en su cuenta bancaria se habían registrado movimientos que no había autorizado. El dinero sustraído correspondía al cobro reciente por el alquiler de una propiedad. El caso vuelve a exponer una modalidad de fraude que afecta con frecuencia a personas mayores en Albardón y en distintos puntos de la provincia. La polémica alrededor de la cantante Rosalía no da tregua y sigue generando repercusiones en la Argentina. Aunque la cantante española pidió disculpas tras compartir en sus redes un posteo crítico hacia la selección, aún permanece en el centro de la tormenta mediática. Ahora, el clima de tensión y rechazo escaló un nuevo peldaño por temor a posibles agresiones. Los organizadores de un homenaje musical dedicado a su obra decidieron suspender el evento que iba a realizarse este jueves en la provincia de Córdoba. La noticia sorprendió a la comunidad artística y a los seguidores de Rosalía, que esperaban la representación Rosalía en concierto ensamble sinfónico programada para en la explanada del Museo Metropolitano de Arte Urbano en la ciudad. La suspensión fue anunciada oficialmente a través de un comunicado difundido en las redes sociales del museo. China inició este jueves 2 días de ejercicios militares con fuego real en el estrecho de Taiwán, concretamente en un área frente a la costa de la provincia suroriental de Fujian, según un aviso de navegación publicado por la Administración de Seguridad Marítima. El aviso delimita 2 zonas en torno a la isla china de Dongshan, la segunda mayor de la provincia, donde las maniobras se desarrollarán entre las 6 y las 18 del jueves, hora local. 7 grados en la actual temperatura, cielo parcialmente nublado. Pronóstico para lo que resta del día, cielo parcialmente nublado con una máxima probable de 12 grados. 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
1: 7 grados la temperatura, cielo parcialmente nublado, humedad 84%, presión 944, decimal 6 hectopascales, el viento es del sector este a 4 kilómetros por hora.
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0: 12 del mediodía, 31 minutos. Bueno, algunos mensajitos que quedaron allí, muchas gracias. Ah, también, esta intro. Muy bien, muy bien, muy bien. Voy a poner las últimas, chicos, porque...
1: ¿De qué estaríamos hablando?
0: Intros muy conocidas. De música, por supuesto. Y la gente, obvio que yo gané. He ganado en las dos partes, gané, porque era reconocer un tema en dos segundos, que fue el primero. El primer ganador fue la intro, fue Richard Marx con Esperaré Justo Aquí, algo así, y el segundo con Tarzan Boy. Y ellos aportaron Berlín, Quítame la Respiración, y otros tantos. Yo di varios ejemplos. Un oyente me dice, pareces un niño jugando. Bueno, pero es cuestión de ganar, chicos, hay que ganar o no.
1: Claro.
0: Esa es la historia.
1: Sin premios, no importa, pero hay que ganar.
0: Hay que ganar. Sin premios, ustedes se ganan nuestra simpatía.
1: Cualquier cosa.
0: ¿Quién quiere nuestra ¿Quién quiere nuestra simpatía? Es la pregunta.
1: Nadie.
0: A ver. Bueno, pero este tarda un poquito más. Porque si lo hago en un segundo, Together Forever de Rick Astley. Ahí está, ahí se corta. Está bueno, pero me guardo una reserva. No sé si en un segundo, en dos, hasta en tres te lo ubico. Pero está bueno, ¿eh? De Tina Turner también dicen. No voy a decir el nombre. Ya dije la intérprete, pero también es muy conocida. Sé que no estás escuchando vos ahora, pero bueno, a ver.
1: No, la verdad es que no.
0: Ahí está. ¿Qué tiene que ver el amor con esto? En un segundo te das cuenta cuando comienza.
1: Claro.
0: Para, te voy a hacer escuchar. Saco un poquito el micrófono. A ver, corto aquí. ¿Es o no?
1: Es.
0: Muy bien. Hubiese sido un gran competidor. Perfecto, ¿no? Bueno, el ritmo de la noche de Desacados. No sé. Me dijeron también la pachanga de Vilma Palma, otro ganador. Muy bueno. Bien ahí. Perfecto. Así que bueno, en fin. ¿Cuál hubiese sido tu tema?
1: Me pones en un aprieto. Slave to Love.
0: A ver, de Brian Ferry.
1: Uh-huh.
0: A ver. Ay, Dios mío. Yo te digo si es así.
1: A ver.
0: En un segundo tiene que reconocerse, ¿eh? En un segundo. A ver. Acá. No sé qué decir.
1: No.
0: No sé qué decirte.
1: Re.
0: No creo. ¿Qué dice la gente? No lo sé, la verdad que no lo sé. Pero sí, yo lo ubico porque lo escucho, aparte me encanta. Pero bueno, en un segundo puede ser. Te lo vamos a tomar, Camisay. Te lo vamos a tomar.
1: Bueno.
0: Señoras y señores, tiempo de clásico latino de la hora, el último de esta mañana, así es que disfruten.

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0: Bueno, muy bien, 5 minutos para la 1 de la tarde, yo me tengo que ir. Se queda Leonor Camisay a cargo de todo.
1: Leandro Santandrés, perdón.
0: Bueno, aquí me dice un oyente que todos los temas que ella quería los he puesto. Dice, ¿será telepatía?
1: Ah, muy bien.
0: ¿Telepatía será?
1: Muy bien.
0: Muy bien. Bueno, gracias. Sí, yo sé lo que ustedes están pensando en este momento, así que tengan mucho cuidado con lo que piensan porque yo lo adivino, ¿no? Bueno, el tema que hizo famoso la novela Café con aroma de mujer.
1: La Rosa de Francisco. ¿Cómo se llamaba?
0: ¿Donato y Estefano era?
1: No.
0: ¿Cuál era el?
1: Gaviota.
0: ¿Gaviota? Pero no lo he puesto ese tema yo.
1: Bien. Ese es el leitmotiv de la...
0: Ese es el tema, Gaviota se llama.
1: Sí, hizo famoso.
0: No, pero estoy preguntando al oyente para que me diga, porque no lo puse yo. Para mí que es Donato y Estefano. Perdón, ¿eh?
1: Lo habrás tomado Donato y Estefano porque era parte de la...
0: Digo yo, de la banda.
1: La música de la novela.
0: Y entonces puede ser por ahí. Bueno, nos pedían la...
1: La principal era Gaviota, que se hizo famosa acá por esa canción. Me acuerdo que en esa época el líder era número 1.
0: Ah, mirá qué bueno. Y a mí me dicen si es Donato también, así que bueno, Donato y Estefano, perfecto. Nos pidieron de Europe la última cuenta regresiva, lo debo para mañana. Bien, ¿no? Así este, perfecto. Bien. Acá me dice que yo ponga lo que dice la coordinadora y se acabó. Bueno. No, yo lo sé, sí, el miedo no es tonto, chicos. Mientras yo ponga la música que ella pide, yo sigo en las mañanas de la radio. Si no me van a escuchar.
1: Mentira.
0: Si no me van a escuchar a las 3, en las 3 de la mañana, cuando corta Aspen por una publicidad, yo digo los datos del tiempo de acá.
1: O decirle la frecuencia.
0: Haré el locutor de turno, era, ¿no? El locutor de turno.
1: El locutor de turno.
0: Bueno, escúchenme, 3:30 de la mañana, de lunes a viernes, acá el líder. Bueno, me voy. Llega Leandro Santandreu para ocuparse de las noticias en la segunda edición de Informe Líder. Coordinación y producción general, Leonor Camisay. Soy Marcelo Casati. Que tengamos todos un excelente día jueves. Nos encontramos mañana. Chao.

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Coordinación General Leonor Camisay. Gerencia de Noticias, Leandro Santandreu. Bienvenidos. Aquí comienza Informe Líder. Muy buenas tardes para todos. Los recibo con el cielo algo nublado, 10 grados 8 la temperatura, pero el aire está realmente helado. La humedad del 72%, la presión 943 decimal 4, medida en hectopascales. El viento es del sudeste a 4 kilómetros por hora. La visibilidad es óptima y la máxima probable para hoy 12 grados. El Servicio Meteorológico Nacional está anticipando que a partir de mañana tendremos viento sonda y al menos perdurará hasta el miércoles con diferente intensidad. Mañana la temperatura máxima superaría los 15 grados, el sábado superaría los 17 grados. Para el domingo mínima de 10 grados y máxima de 20, el lunes mínima de 10 grados, máxima de 24. Para martes y miércoles la mínima sería de 10 grados y la máxima superaría los 21 grados. Iniciamos con los principales títulos.

Turismo e Identidad San Juan deslumbra en la Expo Rural. La provincia atrae a los visitantes con propuestas interactivas, espectáculos en vivo y el trabajo del mercado artesanal. Más de 200 sanjuaninas accedieron a controles en la noche de las mamografías y llega una nueva etapa. La jefa del programa de prevención de cáncer de mama y cuello de útero, Andrea Rizzo, explicó que las últimas jornadas de la noche de las mamografías permitió registrar una importante cantidad de pacientes.

circular. Permitió generar valor económico a partir de residuos reciclables y orgánicos en San Juan y recaudó más de 222 millones por venta. Hablo del Parque de Tecnologías Ambientales de San Juan, que ha superado los 222 millones en recaudación por la venta de materiales recuperados entre 2024 y julio de 2026, según informa la Secretaría de Ambiente y Desarrollo Sustentable. Canme lanzará en semanas el cannabis medicinal en un envase más grande. El producto ya fue elaborado y solo resta la autorización del Ministerio de Salud para comenzar a distribuirlo en unas 150 farmacias de la provincia. San Juan exportó 1.283 millones de dólares y quedó entre las 8 provincias líderes del país en el primer semestre de 2026, impulsada por la minería. La provincia creció 14,5% interanual, fue séptima en el ranking y aportó más de la mitad de las exportaciones de Cuyo.

Quimbas inaugura la refacción y modernización integral de sus salas velatorias municipales. El municipio renovó el complejo Nuestra Señora del Carmen, sumando mayor comodidad, mejor infraestructura y nuevas dependencias. Tras el histórico temporal, Veladero demoró el recambio de personal y cuenta con reservas para 25 días. La mina sanjuanina activa su plan de contingencia tras una nevada que en 6 días dejó tanta nieve como en un año normal. Yuri Sáenz explicó que el descenso del personal deberá esperar y que la empresa cuenta con provisiones para unos 25 días más. El IPB tiene 430 denuncias abiertas y ya recuperó 8 viviendas. La directora del organismo, Elina Peralta, explicó que siguen en análisis distintos casos por irregularidades en viviendas adjudicadas. Las unidades ya recuperadas volverán al sistema de sorteo junto con nuevos barrios que se entregarán en los próximos meses. En el ámbito nacional de las noticias, se demora la salida de un importante funcionario del gobierno y emergen versiones cruzadas sobre su reemplazo. Se trata del secretario de Innovación, Ciencia y Técnica, Darío Genoa, que informalmente fue anoticiado de su desplazamiento. Aunque circuló que habrá encuentros para definir su reemplazo, otros sectores de la Casa Rosada rechazan esos trascendidos.

En el ámbito internacional hay conmoción en el fútbol uruguayo por la muerte de Bruno Betancourt a los 22 años. El ex delantero de Peñarol, que jugaba en Deportivo Italiano de la Primera División Amateur de la Asociación Uruguaya de Fútbol, falleció por un paro cardiorrespiratorio. Solo algunos de los títulos que vamos a ampliar hasta las 14, aquí en Informe Líder, Música y Noticias. Se comunican con nosotros al 264-508-5809.

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Cielo con nublado en nuestra ciudad capital, 10 grados 8 la temperatura, la constante y todos dicen lo mismo, el viento muy helado, la humedad del 72%, la presión 943 decimal 4 medida en hectopascales. El viento es del sudeste a 4 kilómetros por hora, la visibilidad es óptima. Estamos a punto de alcanzar la máxima pronosticada para hoy. El IPB tiene 430 denuncias abiertas y ya recuperó 8 viviendas. El Instituto Provincial de la Vivienda que sigue revisando denuncias por viviendas desocupadas o con situaciones irregulares. La directora del organismo, Elina Peralta, confirmó que hay 430 expedientes en marcha y que 8 viviendas ya fueron revocadas de forma definitiva para su recuperación por parte del Estado. Peralta contó que el IPB armó un equipo especial para acelerar el trámite de estos casos. Hoy por hoy, al haber hecho un sistema y un equipo especializado para llevar el curso de estos expedientes, tenemos visualizadas, escuchen cuántas, 430 denuncias. 430 denuncias de gente que en su mayoría cuenta que son viviendas que fueron entregadas y nunca fueron ocupadas. Fíjense ustedes el despilfarro del que estamos hablando. La funcionaria precisó que dentro de ese total hay 90 viviendas con revocación en primera instancia, aunque todavía deben completarse pasos administrativos antes de que esa medida quede firme. Todavía falta agotar procesos administrativos donde las familias presentan recursos y aún resta la evaluación. Ya tenemos 8 revocadas para la retoma. Peralta también señaló que hay 83 viviendas ocupadas por personas distintas a los adjudicatarios originales. Y en esos casos, aclaró que no siempre se trata de usurpaciones. Hay veces que son terceros que actuaron de buena fe, que compraron mal comprado o porque es un pariente que se quedó viviendo en esa vivienda y el adjudicatario se fue. Todo eso se evalúa individualmente para determinar si corresponde una revocación definitiva. Además, remarcó que las viviendas recuperadas no serán entregadas a quienes hicieron la denuncia, sino que volverán al sistema de adjudicación previsto por ley. Por ningún motivo una persona denunciante puede ser adjudicataria, y esto lo dejamos bien en claro. No sería justo para todos los sanjuaninos que tenemos necesidad habitacional. Lo que pretenden es recuperar esas viviendas y ponerlas nuevamente en sorteo, que es lo que establece la ley del IPB. Más de 200 sanjuaninas accedieron a controles en la noche de las mamografías y llega una nueva etapa. Las últimas dos jornadas de la noche de las mamografías en lo que va de 2026 permitió que cientos de mujeres de San Juan accedieran a controles preventivos. Según informó Andrea Rizzo, que es referente del programa de prevención de cáncer de mama y cuello de útero, en las dos últimas ediciones realizadas este año, los datos fueron alentadores. Informó que la convocatoria se ubicó entre 130 y 170 pacientes por jornada que accedieron a los controles preventivos. Además, en esas dos últimas ediciones se sumó la realización del test de HPV con el objetivo de que las pacientes pudieran completar dos controles importantes dentro de la misma jornada. Lo interesante fue eso, que en las últimas dos ediciones agregaron a la noche de las mamografías la realización de este test. Según explicó, la incorporación del estudio permitió que las mujeres accedan a la mamografía indicada a partir de los 40 años y al test de HPV que corresponde desde los 30 años.

San Juan deslumbra en la Expo Rural. En el marco del evento agroindustrial más representativo del país, el gobierno despliega una destacada presencia en la exposición rural en Palermo, llevando la riqueza cultural de las tradiciones, los sabores y los atractivos de la provincia al corazón de Buenos Aires. El ministro de Turismo, Cultura y Deporte, Guido Romero, la secretaria de Cultura, Analía Vilches, y la subsecretaria de Coordinación General, Marcela Segay, recorrieron el espacio provincial, acompañando a los artesanos, artistas y al equipo de promoción que representan a San Juan en este escenario importantísimo. El stand provincial, financiado por el Consejo Federal de Inversiones y coordinado por el Ministerio de Producción, Trabajo e Innovación, Ministerio de Minería y Ministerio de Turismo, Cultura y Deporte, se consolida como un punto de atracción para las familias y visitantes de todo el país y turistas extranjeros. Canme lanzará en semanas el cannabis medicinal en un envase más grande. Los pacientes que utilizan cannabis medicinal elaborado en San Juan podrán acceder en las próximas semanas a una nueva presentación del producto. La empresa estatal Cannabis Medicinal Sociedad del Estado aguarda la autorización final del Ministerio de Salud para comenzar a comercializar el aceite al 10% en envases de 30 mililitros que estará disponible en unas 150 farmacias de la provincia. 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Tras el histórico temporal, Veladero demoró el recambio de personal y cuenta con reservas para 25 días. La intensa nevada que afecta a la cordillera sanjuanina obligó a Veladero a activar todos sus protocolos de contingencia. El gerente general de la mina, Yuri Sáenz, confirmó que en apenas 6 días cayó un volumen de nieve equivalente al de un año normal de precipitaciones, una situación que calificó como un evento climático extremo. El directivo explicó que la empresa debió postergar el descenso del personal que finalizaba su turno y estimó que el recambio recién podrá concretarse durante los primeros días de agosto, siempre que las condiciones meteorológicas lo permitan. Es una nevada histórica. Sáenz señaló que si bien Veladero cuenta con un operativo especial para enfrentar cada invierno, las condiciones registradas durante los últimos días son excepcionales. Es un evento climático increíble. En los 21 años de operación de Veladero, han tenido solo 3 inviernos con condiciones similares.

Se comunican con nosotros al 264-508-5809. Reitero, es el 264-508-5809. 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Hasta las 14.

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13, 55 minutos. Se están comunicando con nosotros al 264-508-5809. Bueno, es impresionante lo que está pasando en La Serena. De duelo, 3 días con las banderas a media asta por las víctimas del temporal. La Municipalidad de La Serena decretando 3 días de duelo comunal tras las pérdidas humanas que dejó el sistema frontal que afectó a la comuna durante los últimos días. La medida contempla que la bandera nacional permanezca a media asta en los edificios públicos, además de la suspensión de celebraciones, actos oficiales y actividades públicas organizadas por el municipio durante el periodo de duelo. Realmente es increíble lo que ha ocurrido en La Serena. Estamos aquí a un paso. Una gran cantidad de sanjuaninos toma para aquel lado en vacaciones de verano y ha sido impresionante lo que ha pasado con el temporal. Viviendas que han quedado completamente destruidas, la playa en este momento es una verdadera mugre, impresionante todo lo que trajo el temporal. Y además, una gran cantidad de fallecidos y desaparecidos. Sí, en La Serena. Vuelve el Sonda a San Juan. Atención con esto, porque las condiciones meteorológicas en la provincia van a experimentar un giro significativo al comenzar esta mitad de semana. De acuerdo a los reportes de las autoridades, vuelve el viento Sonda. Esperan ráfagas fuertes y un marcado cambio en el clima habitual en los próximos días. Los pronósticos señalan que el evento climático podría volver a presentarse fuerte durante el próximo lunes, donde se van a sentir ráfagas de diversa intensidad. En la actualidad, el panorama en las zonas urbanas se mantiene estable. Desde los organismos intervinientes advierten que el viento Sonda puede volver a San Juan durante las próximas horas, provocando una oscilación térmica relevante que llegaría a los 27 grados de máxima durante la jornada. Y ante este panorama, el personal técnico sugirió a la comunidad tomar los recaudos pertinentes. Antes de irme, me meto con esta deportiva que es llamativa. Nuevas reglas después del Mundial que se aplicarán en el fútbol argentino, porque retoman su actividad luego del receso mundialista con el inicio del torneo Clausura 2026, y el objetivo central de AFA es modernizar la liga local mediante la implementación de 7 reglas ya vistas en el certamen internacional para lograr una mayor fluidez en los encuentros. Dentro de los cambios principales, destaca la velocidad de los relevos. Los futbolistas tendrán 10 segundos para abandonar el campo si se pide el cambio. Si excede ese tiempo, el reemplazante deberá esperar al menos 1 minuto antes de ingresar y el juego debe estar detenido. De igual modo, cuando un jugador reciba asistencia médica, deberá permanecer fuera durante 1 minuto, a excepción de que existan golpes en la cabeza. Las reanudaciones también serán más veloces. Habrá 5 segundos para realizar saques de arco. En caso de superar el límite, la posesión pasará al rival mediante un lateral o un tiro de esquina según corresponda. Por otro lado, los árbitros podrán aplicar la ley de ventaja ante ejecuciones incorrectas de reanudación si el otro equipo recupera la pelota de forma inmediata. La disciplina va a ser más rigurosa. La denominada ley Prestiani prohíbe taparse la boca para hablar con los oponentes, acción que se castigará con la expulsión. Asimismo, abandonar la cancha para protestar una decisión arbitral conllevará la tarjeta roja. Respecto a los penales, un doble toque involuntario obligará a repetir si hay gol o se cobrará tiro libre indirecto para la defensa si el balón no ingresa. Atención con todo esto porque es lo que se viene en el fútbol argentino. Y en la radio, lo que se viene es Retro Líder, el programa más escuchado de la tarde de la radiofonía.

0: Avenida San Juanina. Hasta aquí llegamos con toda la información, agradeciéndoles a todos que hayan estado del otro lado, invitándolos a que se queden. Se viene una nueva hora en Líder, cargada de música. Será entonces hasta luego o hasta mañana. Chau.
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Coordinación General Leonor Camisay. Con ustedes, el DJ de la tarde, Leandro Santandreu. Buenas tardes para todos. Muy buena tarde a los que vienen corriendo de un lado a otro. Buenas tardes a los que nos van escuchando con los auriculares, con el celu, con la aplicación. Compacto con N, compacto.com.ar. Compacto con N, .com.ar. Ahí buscan el logo de líder, le dan clic y nos empiezan a escuchar, claro que sí. Sin interferencia, sin nada, porque están a través de la web. Con el cielo algo nublado, casi 11 grados de temperatura. Aquí estamos, hoy realmente me he transformado en el inspector Gadget.

y del sombrerito saco una bolsita de chocolate de Montella. Oh, y arranco el programa como nunca. Por favor. Buenas tardes, ¿cómo les va? ¿Cómo andan? Sí, señores, iniciando nuestro espacio M&M, Música y Montilla. Con esas barras de chocolate increíbles, chocolate en rama, por favor, chocolate con leche en rama, chocolate semiamargo en rama, amargo total. Y el famoso rama con sabor chocolatín, que lo adoro. Bienvenida a la gente de Montilla Chocolates. Señores, nosotros iniciando hoy, al menos en esta primera parte, canciones de las nuestras. Les doy la bienvenida a este Retro Líder. De las que no se quemaron, de virus y que tanto me gustan.

las cantamos todas. Primera media hora en nuestro idioma. Dame una señal, el virus se iba. Llega Miguel Mateos perdiendo el control en vivo. Te estás comunicando con nosotros al 264-508-5809. Somos Retro Líder, el programa más escuchado de la tarde de la radiofonía sanjuanina.

Amigos de Líder, consigneros, a prestar atención. Hoy en día, cuando hablamos de termos, definitivamente en todo el mundo, no solo en Argentina, el Stanley es el elegido. Si vos le preguntás, hoy en día el Stanley es el elegido. Pero la pregunta que me hago es, si fuesen los 80 o 90 en Argentina, ¿qué termo habríamos elegido como el mejor? ¿Me das la marca? 264-508-5809. 264-508-5809. ¿Cuál era el termo más elegido por los argentinos? Década del 80 y 90. Hoy hablamos del Stanley. Pero antes hablábamos de otro que había que cuidarlo que no se cayera. Porque si se caía, la explosión podía ser tremenda. La gran pregunta de hoy y para todos. Que hay más de uno que está por las nubes y quién sabe dónde, y tengo algunos que ya van contestando correctamente. ¿Cuál era la marca de termos más vendida de la Argentina en los 80 y 90? 264-508-5809. 264-508-5809. ¿Cuál era la marca de termos más vendida de la Argentina en los 80 y 90?

Hay gente con ganas de cantar y me encanta. Que se comuniquen con nosotros. Mientras tanto nos dicen, en la década del 80 y 90, ¿cuál era el termo más vendido de la Argentina? Y...

plena sintonía en este momento en Calingasta también, a través de Radio Calingasta. Plena sintonía en Rodeo también, a través de Radio Límite. Te estamos preguntando, en este momento, si tuvieras que pensar...

en un termo. Si te dijeran, elegí un termo, el que vos quieras, decime la marca que te lo pongo arriba de la mesa. Hoy seguramente elegís el Stanley. Pero antes, en los 80 y 90, había una marca que era insuperable. Todos comprábamos el mismo. ¿A qué marca me estoy refiriendo? 264-508-5809. Bienvenida a la gente de Valle Fértil. Con un paisaje hermoso en un rincón increíble de San Juan. Bienvenidos a todos los que están de vacaciones, gente de Buenos Aires que ha llegado a nuestra provincia y la están recorriendo con los ojitos bien brillantes.

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Buena tarde, líder. Montón de gente escuchando la radio en este momento. Buen sol. Y creo definitivamente que da como para que hablemos un ratito.

verdad que en estos días y después de tantas cosas que han pasado y que van pasando, creer es bastante difícil, ¿no? ¿Creer en qué? Y más de uno que inmediatamente se le viene Dios, Jesús, el Supremo, como quieras. Y hay otros que dicen, yo creo en cosas que van pasando. Hay otros que dicen, yo creo que va a pasar. Hay otros que dicen, creo en los pasos lentos, en el tiempo necesario para cada cosa. Y en esas, no sé si llamarle fortalezas formadas por esas pequeñas construcciones de cada día. ¿Viste cuando vos terminás el día y decís, che, parece que hoy lo que hice terminó mucho mejor que lo que pensaba? Porque son esas las cosas que no se caen con el primer viento. Esos pasos que afirman con fuerza cada aprendizaje cuando estamos sintiendo todo, cuando nos animamos a decir lo que sentimos también. Qué sé yo, no sé, desde a veces me pasa que voy para Atador, estoy con Juan viendo a ver qué platos hay para el día y qué sé yo, y terminás saboreando despacito una comida caliente y no lo podés creer. O gente que por ahí se siente en el fondo en una reposera a ver, no sé, los pájaros, tiene la suerte de poder hacerlo, termina oliendo una flor. Y también en la tristeza que irrumpe de golpe por algún recuerdo de alguien que ya no está, y dejar caer lágrimas poco a poco. Esas que si no salen, duelen más y terminan perjudicándote, así que mejor déjala salir. Creo que las cosas que se viven intensamente, pero paradójicamente en pausa, hacen que no todo lo intenso sea necesariamente rápido. Todo eso, que la constancia termina siendo así como más sólido, no sé, la belleza del viaje, mucho más allá que la creencia de un destino. Y cuando te permitís sentir todo, lo que te inunda de alegría, pero también lo que te duele, y entendés lo que significa, y el mensaje llega, terminas entendiendo que algo importante se esconde en unos segundos, incluso incertidumbre. Parece que todo estuviera encajado, parece que todo fuese un rompecabezas, parece que todo estuviese escrito. Pasos lentos, esos que en un segundo sienten la tierra, sienten el barro, sienten la arena, sienten el frío si estás descalzo, sin la necesidad de salir corriendo porque ese estímulo es necesario para entender a dónde vamos después. Yo insisto, hay que tener mucho cuidado con el tema este de ir rápido. A veces lo rápido sale caro. Hay gente que prefiere lo rápido y listo, ya está y se acabó y vamos a otra cosa. Y terminan no saboreando lo suficiente como para darse el tiempo de saber si es lo que realmente elegían. Y hay más de uno que admite ser persona impulsiva y tal vez por eso lo hizo así. Están los que siempre decidieron con el primer latido del corazón, pero siempre caminaron lentamente en lo interior, aprendiendo a guardar lo mejor de cada cosa, disfrutando, saber bucear despacio, si ese es tu mar. Y por ahí valorar los regalos de la vida, entender que los quiebres que nos cambian profundamente no son magia. Yo creo que son el resultado de una serie de cosas que nos fueron transformando en el camino. El tema es darse cuenta. Cada pequeño paso es el que le da sentido al camino. Por eso de un día a la vez que siempre les digo, o caminar lento,

quien respira la vida misma, despacito en cada aliento. Mantenernos así. Y lo más importante de todo esto, que te mantengas así, pero que no dejes de sorprenderte.

Amigos de Líder, yo creo que la pasamos bien. Podéis ir en paz. 14:59, podéis ir en paz con su termo. ¿Qué termo? El Lumilagro, claro, era el Lumilagro. Y la primera que lo dijo fue nuestra hada madrina Marisa López. Claro que sí, que nos escucha desde allá, tan lejos. ¡Qué grande la tía Marisa! Metiéndole la primera. Segundo para el Pepe. Tercero para Carla. Puesto número 4 para Fanny Gómez. Puesto 5 para nuestro Daniel Volatti. Puesto 6 para Mónica Ontiveros. Puesto número 7 para María Valdés. Bienvenida, María. Puesto número 8 para nuestra Cintia Yuki. Puesto número 9 para Mariela Flores. Y en el 10, Elena Rodríguez. Puesto 11 para Fernanda Douglas Ferrá. Puesto 12 para nuestro Javier. Puesto 13, y le damos la bienvenida a Claudio.

En el 14, Marcelo Segovia. Y en el 15, Andrea Mallea. Amigos de Líder, ha sido un verdadero placer. En la coordinación general, Leonor Camisay. Soy Leandro Santandreu, los dejo en compañía de mis colegas de Aspen, que llegan desde Buenos Aires con el Aspen Covers, las mejores canciones de clásicos originales. Mañana a las 13 los espero en el Informe Líder, desde las 14 con el Retro Líder.

0: Esto ha sido demasiado. Abrazo enorme y será hasta mañana. Chau. Gracias.
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2: Es la hora 15, 2 minutos, la temperatura en la ciudad, 15 grados. Edgardo Cuéidar sumó otra complicación judicial en Paraguay. La justicia resolvió imponerle prisión domiciliaria en el marco del proceso por lavado de activos. Es un delito que tiene penas que podrían ir de los 5 a 10 años de cárcel. Confirman una avanzada del Vaticano que llegó a Buenos Aires. El presidente de la Conferencia Episcopal Argentina, Monseñor Marcelo Colombo, confirmó que ya se evaluaron los posibles lugares que visitaría el Papa León XIV, aunque aclaró que el viaje todavía no tiene fecha confirmada. Es la hora 15, 2 minutos, la temperatura en la ciudad 15 grados. Se espera buen tiempo para el resto de la jornada.
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2: Tiempo de versiones. En este caso, una canción del año 1987 de los canadienses Ice House en, por supuesto, una versión que te mostramos en Aspen 102.3. The Killers, Electric Blue.

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1: 32 minutos pasaron de las 15. Mientras tanto, en la ciudad de Buenos Aires tenemos 15 grados de temperatura con cielo cubierto. Se espera buen tiempo para el resto de la jornada. Mañana hasta el mediodía, buen tiempo también. Durante la tarde hay una baja probabilidad de lluvias aisladas, dice el Servicio Meteorológico Nacional. Para mañana, mínima de 9, máxima de 15.

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1: Es la hora 16, la temperatura en la ciudad 15 grados. Nueva demanda en Estados Unidos contra la provincia de Buenos Aires. Es por el canje de deuda que se llevó a cabo en 2021. La alemana Daniels Invest presentó una demanda ante el Tribunal del Distrito Sur de Nueva York en reclamo de dos series de bonos emitidos al haber rechazado la propuesta en su momento. Exige el cobro de títulos por 15 millones de euros y 2,6 millones de dólares. Garnacho firmó con el Aston Villa. El extremo argentino Alejandro Garnacho llega a la entidad de Birmingham procedente del Chelsea en calidad de préstamo con una cláusula de compra obligatoria para junio 2027. En caso de concretarse la adquisición, el monto a transferir sería cercano a los 50 millones de euros. En la hora 16, un minuto, la temperatura en la ciudad 15 grados. Se espera buen tiempo para el resto de la jornada.
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Michael Jackson, Bad en Aspen 102.3. ¿Y sabes? 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Por eso entonces te digo, anota 16:13 en Aspen 102.3, Lenny Kravitz, Human.

0: entonces 16:13, Human, Lenny Kravitz en Aspen 102.3, y te doy también el dato para que anotes. La madre de Lenny Kravitz fue la actriz Roxy Rocker. 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

0: casi las 4:30 de la tarde, 15 grados 6 en estos momentos en la ciudad de Buenos Aires, con cielo parcialmente nublado, la humedad 66%. Se espera buen tiempo para el resto de la jornada, mañana buen tiempo hasta el mediodía, una baja probabilidad de lluvias aisladas durante la tarde y después desde la noche buen tiempo otra vez por varias jornadas. Mañana mínima de 11, máxima de 15.
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1: Es la hora 17 minutos, la temperatura en la ciudad 15 grados. Caputo negó nuevas bajas de retenciones. El ministro de Economía, Luis Caputo, visitó la exposición rural y en esa situación sostuvo que no habrá nuevos anuncios de baja de retenciones, pero remarcó que el campo tiene que estar tranquilo de que en la medida en que la economía crezca y haya un mayor superávit fiscal, van a seguir bajando los derechos de exportación al sector. El dólar subió por segundo día, la divisa al público ganó 5 pesos detrás del alza del mayorista a 1.489 pesos con 400 millones de dólares.

0: dólares negociados en la jornada de hoy. Al público en el Banco Nación se vendió a 1.510. El ahora 17.2 minutos, la temperatura en la ciudad 15 grados, se espera buen tiempo para el resto de la jornada.
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0: Hoy tenemos el quinto álbum de estudio de Eurythmics para escuchar con vos. Es del año 1985 y lo vamos a poner del lado A en la bandeja de Aspen. El álbum se llama Be Yourself Tonight y lo que vamos a escuchar con el sonido inigualable del vinilo es Eurythmics, There Must Be an Angel Playing With My Heart. No, no.

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2: Las 5:30 de la tarde, la temperatura que baja lentamente, 14 grados. Se espera buen tiempo para el resto de la jornada, aunque tengamos cielo cubierto. Mañana podríamos tener algunas lluvias aisladas durante la tarde, dice el Servicio Meteorológico Nacional, pero adelanta buen tiempo a partir de la noche de mañana por varios días. Mañana mínima de 9, máxima de 15.

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0: disfrutando la tarde, ¿no? Como corresponde, y en este momento brindando servicios y ecología que van de la mano. Quiero contarte que la ciudad invita al Kids Run 2026 y suma una campaña ecológica para promover el reciclaje. Sí, escuchaste bien. Los niños y niñas de 2 a 11 años tendrán su propio día dentro de la Maratón de San Juan. Preste atención a ponerse en forma porque esta actividad se realizará el sábado 25 de julio en Plaza del Bicentenario e incluirá una propuesta ambiental para fomentar el reciclado de residuos. Desde la comuna capitalina sanjuanina se invita a las familias a participar del Kids Run 2026, la carrera participativa destinada a niños y niñas de entre 2 y 11 años que se desarrollará este sábado 25 de julio en Plaza del Bicentenario. La propuesta busca acercar a los más pequeños al deporte, al running, a los valores de la vida saludable, promoviendo además la participación en familia y el disfrute de una jornada recreativa y educativa. Y mientras nos ponemos en forma, este cronograma de actividades abarca desde la hora 14 a hora 15 acreditaciones en la Plaza del Bicentenario, 15 horas concentración, 15:30 clínica de atletismo y juegos y 16 horas largada de todas las distancias y categorías. La inscripción, quédese tranquilo, quédese tranquila, es gratuita y se realizará únicamente de manera online a través de www.maratondesanjuan.com y sumate a esta campaña ecológica, porque en el marco del Kids Run 2026, la ciudad de San Juan impulsa una campaña ecológica para promover el reciclaje y también la conciencia ambiental desde la infancia. Te cuento que quienes se acerquen al evento con 5 tapitas plásticas para reciclar podrán canjearlas por un cuellito deportivo, obviamente que esto es hasta agotar stock. La iniciativa busca incentivar hábitos responsables y reforzar el compromiso de la comunidad con el cuidado del ambiente, integrando deporte, educación y sostenibilidad en una misma jornada.
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0: 58 minutos pasaron ya de la hora 17. Linda melodía, gente bonita que se va sumando en esta tarde de jueves en Líder. Y hoy no es un día al azar, ¿eh? Hoy 23 de julio, si viajamos en el tiempo al año 2011, ¿sí? Subía al escenario mayor Amy Winehouse. Amy Hayde Winehouse fue esta cantante compositora, para mí lo es, ¿no? Esta cantante compositora británica, nacida en Londres en el año 1983, reconocida, no sé si solamente por su potente voz y su fusión de soul, jazz, R&B, hacía de esta fusión realmente algo mágico, ¿no? Una artista 104.3, una artista líder. Su segundo álbum, Back to Black, del 2006, la catapultó, ¿no?, a la fama mundial y le valió 5 premios Grammy, y creo que se quedaron cortos con esta presentación. Su estilo y su vida personal generaron un fuerte impacto mediático. Artista líder, quien la luchó con su vida personal, y un día X, un día como hoy, allá por el 2011, subía al escenario mayor, hoy compartiendo, qué decirte, una de las jovencitas del club de los 27. Pero eso lo dejo para el próximo programa. Quiero saber cómo viene tu tarde, cómo estás hoy. ¡Feliz jueves! ¿Subís el volumen un ratito? ¿Sí? ¿Subís un ratito? Bueno, disfrutando, como corresponde, como debe ser, con actitud. Hoy es un día que tiene mucha música, ¿eh? Pero siempre, desde ya, en breve te lo voy a estar contando. Hielo, neblina, rutas habilitadas, pero por favor, si vas a conducir, con precaución y cuidado, ¿eh? Vos ya sabés. Aunque el día de hoy estuvo precioso, pero cuidado con la gente que va a alta montaña. En un ratito, no me olvidé de Slash. ¿Cómo me voy a olvidar de Slash? Pedro Aznar, no, tampoco me olvidé. 264-508-5809. Cielo algo nubladito en la provincia de San Juan, así como con unas nubecitas pintadas. La temperatura actual 13 grados 8 décimas, el viento sur a razón de 13 kilómetros por hora. Lo que llega a continuación es un hermoso dueto líder.
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reloj nos indica exactamente la hora 18 en punto, momento de compartir noticias en Líder. Cielo parcialmente nublado, la temperatura actual, siguiendo el último registro, 13 grados 8 décimas, viento del cuadrante sur a razón de 13 kilómetros por hora. En el ámbito local provincial hay un proyecto desarrollando un sistema que cambiará la planificación de barrios en San Juan. La herramienta permitirá evaluar el impacto urbano, ambiental y social de los futuros barrios del IPB antes de comenzar las obras. La construcción de nuevos barrios en la provincia podría comenzar a planificarse de otra manera. Un equipo de investigadores del Instituto Regional de Planeamiento y Hábitat, dependiente de la Universidad Nacional de San Juan y el CONICET, han desarrollado un software que permite y permitirá al Instituto Provincial de la Vivienda determinar cuáles son los terrenos más convenientes para construir futuros complejos habitacionales. En el marco económico nacional, Caputo visitó la rural y desactivó expectativas de nuevas bajas de retenciones. Los anuncios ya se hicieron. Fue la voz del propio ministro de Economía, quien asistió este jueves a la exposición de Palermo, valoró el rol del campo en los altos de las exportaciones y dijo que para aplicar mayores recortes impositivos se necesita que el resultado fiscal dé más margen de maniobra. Dos minutos nos separan ya de la hora 18, colapso, abandono y corrupción. Un informe analizó la respuesta del gobierno al terremoto de Venezuela. El propio estudio de Miranda Center for Democracy sostiene que las deficiencias institucionales, la falta de coordinación y las restricciones impuestas durante las emergencias agravaron las consecuencias del doble sismo del pasado 24 de junio. El cielo permanece por la tarde-noche parcialmente nublado. La temperatura actual para mañana viernes, mínima 2 grados, máxima 15 grados centígrados. 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
1: Nueve minutos pasaron ya de la hora 18, disfrutando esta tarde de jueves con este cielo algo nublado, la temperatura actual 13 grados 5 décimas, humedad 51%, presión 941 decimal 3, medida en hectopascales, viento del cuadrante sur a razón de 12 kilómetros por hora.
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1: Qué linda versión, ¿no? Quiero cantar. Ahí está él, este gran artista líder, quien nos regalaba, ¿no? Allá para el 2021, el amor en mi vida. No imaginar un mundo sin fronteras, nos amarra y nos condena a este mapa dividido sin razón. Un río que no sangra en el veneno, un amor sin prisioneros ni etiquetas, solo amor sin condición. Y me quedo con esa frase, solo amor sin condición. Pero no importa, no somos perfectos, no me des cuenta por esto que te digo, es un día de esos donde se me mezcla la niñez. Y así este gran artista líder, ¿no? Que habla de la adolescencia, la figura sin presencia y mi cabeza va a estallar y yo me vuelvo un poco loco por cantar. Y este artista líder que sigue cantando y solo cantando, quiere apuntar al cielo y despegar, quiere cantar, solo cantar y así dibujar más canciones en el aire del 104.3. Hay melodías, hay canciones. Él es Abel Pinto, soy Carla Treu en coordinación y producción, disfrutando esta tarde de jueves junto a Leonor Camisay en coordinación y producción. ¿Programaste tu melodía? Hacemos una brevísima pausa. Lo que llega a continuación es un clásico latino líder.
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esa intro que la verdad es mágica, es exclusiva. Ahí de repente me lo imagino a Axel, a Slash haciendo lo suyo también, quizás en ese escenario, ¿no? Que nos sigue dibujando buena música y buenas canciones. Sí, exactamente, Guns N' Roses. Saul Hudson, más conocido por su nombre artístico Slash. Músico, compositor británico-estadounidense. Artista líder 104.3. Conocido por ser el guitarrista principal de la banda de hard rock Guns N' Roses. Artista líder con una historia bien importante. Hoy 23 de julio del año 1965 nació Slash. Hoy este jovencito está cumpliendo 61 años de edad. Su nombre real es Saul Hudson, nació en Londres un 23 de julio del año 1965, artista líder que creció en Los Ángeles. Es el legendario guitarrista de la banda Guns N' Roses, con ese estilo potente, con esa imagen, con galera, que lo han convertido en ese ícono del rock de los 90, tras dejar la banda allá por los 90 también. Bueno, formaba parte de grupos como, entre ellos, Velvet Revolver, y también luego inició una exitosa carrera solista. En el 2016 regresó nuevamente, se reúne con los Guns N' Roses. Y te voy contando un pedacito de este artista líder que llega para quedarse, con canciones aquellas que se volvieron icónicas y que vos las convertiste en un clásico líder.

0: Y si hablamos un poquito de deportes, se habla de la revancha, ¿no? Que espera Argentina, la famosa finalísima, ¿no? Con España, que podría jugarse este año. El partido entre los campeones de la Copa América y la Eurocopa, suspendido, ¿no? Por el conflicto en Medio Oriente, podría disputarse en el mes de noviembre. Esto es una idea de concretarse. La escaloneta tendría una rápida revancha tras la final del Mundial 2026. Pero bueno, lo cierto es que la posibilidad de volver a ver frente a frente Argentina-España comienza a ganar fuerza tras la suspensión de la finalísima del 2026. El partido que enfrentará al campeón de la Copa América con el ganador de la Eurocopa podría disputarse antes de fin de año, aunque todavía no existe una confirmación oficial. El encuentro estaba previsto para el 27 de marzo en el estadio Lusail en Qatar, pero bueno, fue cancelado debido a los conflictos bélicos en Medio Oriente, y desde entonces la UEFA y también la AFA buscan una nueva fecha para disputar el compromiso. Así que bueno, noviembre, ¿no? La principal alternativa, la ventana internacional comprendida entre el 9 y el 17 de noviembre, aparece como la opción más firme para organizar el partido, y de concretarse, Argentina tendría la posibilidad de enfrentar nuevamente a España, el seleccionado que la derrotó en la final del Mundial 2026. Sin embargo, bueno, el principal obstáculo es el calendario de La Roja, que durante esos días debe disputar dos encuentros por la fase de grupos de la UEFA Nations League, el 12 de noviembre, que visitará a la República Checa, y el 15, que recibirá a Inglaterra. Para que la finalísima pueda jugarse en esa ventana, la UEFA debería reprogramar, obviamente, esos compromisos. Otra posibilidad, me pregunta usted, y mira, Leonor Camisaya, esperar hasta el 2027 sería la otra opción, porque también se analizó que disputar el encuentro entre el 21 de septiembre y el 6 de octubre, aunque el problema vuelve a ser el mismo, ¿no? España tiene programados partidos oficiales entre Croacia y República Checa, y si bien, si ninguna de las alternativas prospera, la finalísima quedaría postergada para el 2027. Bueno, a disfrutarlo, ¿no? Como corresponde, como lo es, un verdadero partido. Un ratito en Noticias Líder te voy contando todo. La importante decisión que tomó Francia respecto al reemplazante de Deschamps en la selección es inminente. Hablamos de deportes, te lo cuento en Noticias del Ámbito Internacional en breve. Sí, la Federación Francesa de Fútbol, anunciará el nuevo entrenador de Les Blues. Lo que yo te voy a anunciar ahora es un dato de líder. Dos grandes artistas, una linda canción.
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1: Disfrutamos juntos al comienzo de una nueva hora en Líder. El cielo permanece despejado, la temperatura actual, siguiendo el último registro, 13 grados 5 décimas. Humedad de 51%, presión 941, decimal 3, medida en hectopascales, viento del cuadrante sur a razón de 12 kilómetros por hora. Con una mirada en el marco local departamental, viajamos hasta Jáchal. Alertan sobre estafas a funcionarios municipales y vecinos del departamento Jáchal, haciéndose pasar por empleados de Correo Argentino. La UFI Norte recibió denuncias de los damnificados, a quienes les ingresaron a sus teléfonos celulares tras un engaño. Preste atención, cuidado. Páseme el número de verificación que le llegó con esa frase. Funcionarios municipales y vecinos del departamento Jáchal cayeron en la trampa de hackeo a sus teléfonos celulares en las últimas jornadas y en algunos casos les sustrajeron dinero de sus billeteras virtuales o cuentas bancarias. Es que, según fuentes del caso, ingresaron a la UFI Norte al menos 3 denuncias de este accionar delictivo que padecieron, cuyo interlocutor era un supuesto empleado de Correo Argentino. Preste atención, tenga cuidado y no pase datos. Mirada en el marco nacional contra los rumores, el Chiqui Tapia apuntó contra las operaciones y defendió el orgullo de la selección. Tras el subcampeonato en el Mundial 2026 frente a España y en medio de un fuerte revuelo por audios falsos virales y una investigación judicial en curso, el presidente de la AFA publicó una carta abierta para acompañar a los jugadores. Apenas unos días después de la ajustada derrota por ese 1-0 ante España en el tiempo suplementario de la gran final, fue el propio presidente de la Asociación del Fútbol Argentino, Claudio Chiqui Tapia, quien recurrió a las redes sociales para publicar un extenso descargo. Cerrando las noticias en el marco internacional, algo le adelanté en la hora anterior. Hablamos de deportes, la importante decisión que tomó Francia respecto al reemplazante de Deschamps en la selección. Es inminente el cambio. La Federación Francesa de Fútbol anunciará al nuevo entrenador de Les Blues en este marco y luego del cuarto puesto en el Mundial 2026 que obtuvo la selección de Francia tras perder en semifinales ante el campeón España y en el duelo por el tercer puesto ante Inglaterra. En un vibrante 6-4, la propia Federación Francesa de Fútbol anunció que el próximo martes 28 de julio presentará al nuevo entrenador del equipo que sucederá a Didier Deschamps. El cielo permanece por la noche nublado. Para mañana viernes, el pronóstico oficial nos invita a disfrutar una mínima de, sí, saque la campera, 2 grados centígrados, máxima 15 grados. Y para el sábado, mínima 7 grados centígrados, máxima 17 grados centígrados. 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
1: 19 minutos pasaron ya de la hora 19. Disfrutamos esta tarde con este cielo algo nublado. La temperatura actual 11 grados a 3 décimas. Humedad de 64%, presión 941. Medida en hectopascales. Viento del cuadrante sur a razón de 10 kilómetros por hora.
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24 minutos pasaron ya de la hora 19 y en este 2x1, ¿no? De este gran artista líder. Y me quiero quedar un ratito con este joven, hoy cumple 67 años, Pedro Aznar, músico, cantante, un gran compositor argentino. Nacía en Buenos Aires un 23 de julio del año 1959, artista líder que integró Serú Girán, Spinetta Jade y que fue miembro de Pat Metheny Group, junto al que también obtuvo varios premios Grammy, multiinstrumentista de gran versatilidad, y esto lo resalto en mayúscula, ¿eh? Sí, lo subrayo también, artista líder quien ha desarrollado desde los años 90 una destacada carrera solista y es una de las figuras más influyentes de la música popular argentina. Un día como hoy, allá por el año 1959, nacía Pedro Aznar, este joven quien nos sigue regalando buena música y más canciones. Llega Pedro Aznar con otra versión, Dejamos en el tiempo, que es lo que nos permite la música, año 1991, con Mientes, esta versión en vivo.

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0: 45 minutos pasaron ya de la hora 19, banda legendaria, banda líder, banda 104.3. Imposible, ¿no?, disfrutar de Enjoy the Silence o Personal Jesus entre estos clásicos, ¿no?, del propio Martin Gore, que hoy está cumpliendo 65 años. Vos sabés que siempre estamos visualizando las celebraciones de cada día, y hoy, justamente 23 de julio, si viajamos en el tiempo y buscamos en el espacio el año 1961, nacía Gore Martin, miembro fundador de Depeche Mode. En este formato, ¿no?, este artista líder, quien nacía en Inglaterra y es el primer compositor, ¿no?, guitarrista, tecladista de Depeche Mode tras la salida de Vince Clarke, si la memoria me acompaña, allá por el año 1981. Artista líder, artista legendario que tomó el control y, bueno, creativo, ¿no?, del grupo, escribiendo clásicos como estos que estás escuchando de fondo: Enjoy the Silence, Disfrute el Silencio y Personal Jesus. Su estilo oscuro, un tanto melódico, definió el sonido de la banda y también lanzó discos solistas. Eso también es memorable decirlo, es considerado el alma musical, ¿no?, de esta banda legendaria, de esta banda líder. Hay canciones, y lo que llega a continuación tiene que ver justamente con dos grandes artistas. Una, ¿qué decirte?, tomó su versión clásica y ella le dijo: yo te acompaño, pero lo hacemos a dueto. Bien líder.
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0: linda versión, ¿no? De Cars con Driver. Y vos sabés que cada clásico no es porque sí, nada es al azar, todo tiene que ver con todo. Disfrutamos esta noche en la provincia de San Juan y sus alrededores. ¿Qué te puedo decir? Disfrutando buena música, buenas canciones. Y esas melodías que van llegando y nosotros que estamos llegando ya al final, disfrutando esta noche con este cielo algo nublado, despejado, complicado. Le vamos a preguntar a Roxana Reynova que nos cuente en un ratito nada más. Mientras tanto, la temperatura actual 11 grados 3 décimas, viento sur a razón de 10 kilómetros por hora. ¡Qué linda versión! ¡Qué linda versión! Drive the Cars. Un día como hoy, fíjate vos, año 1984, The Cars lanzaba Drive, esta balada de Saint and Pop, que fue el tercer corte disco de Heartbeat City, de la banda de Boston de The Cars, escrita por Eric Ozak y contada, bueno, cantada obviamente por el bajista Benjamin Orr, donde la canción se destacó por su tono melancólico, esa producción refinada. Melodía que alcanzó el puesto número uno en el Billboard Hot 100 y se convirtió en uno de los mayores éxitos del grupo. Su videoclip, exquisito, dirigido por Timothy Hutton, tuvo fuerte rotación en los MTV. Yo no sé si vos te acordás, pero yo lo vi y lo veía reiteradas veces. Esta versión ganó notoriedad por su carga emocional. Ahí pasaba The Cars con esta linda versión Drive. Y sí, presentada la cortina, momento de despedirme de vos. En coordinación y producción nos acompañó la señora Leonor Camisay. Soy Carla Treu. Mañana viernes, 17 horas, vos y yo tenemos una cita. Nos volvemos a reencontrar si Dios así lo quiere. Que tengas una jornada maravillosa. Te dejo en muy buena compañía y a disfrutar este lindo clásico del rock nacional líder.
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0: 7 minutos pasan de la hora 20. Hola, hola, ¿qué tal? Muy, pero muy buenas noches. ¿Cómo estamos? Feliz jueves para todos ustedes. Una jornada que se nos ha presentado lindo, agradable, porque en las primeras horas estuvo muy frío. Después estuvo un poco más agradable, salió el sol y sobre el mediodía estaba él presente entre nosotros. Pero después decayó nuevamente entre las nubes. Pero va a estar persistente la temperatura. No tendremos más temporal de lluvias, al menos en la provincia de San Juan, y bueno, quizás a lo mejor en lo que es sector de cordillera seguirán con algunas nevadas, pero nosotros mejorará el clima, al menos en el llano. Estaremos hasta la hora 22 bajo la coordinación general de Leonor Camisay, quien les habla, Roxana Reynueva. Una noche de jueves para disfrutar y seguramente que ya con el sabor de viernes, qué lindo. ¿Qué tienen pensado? Muchas juntadas que quedaron del día lunes seguramente serán para el fin de semana. Entonces estaremos hablando un poco sobre la amistad y todo lo que ustedes tengan proyectado, lo estaremos charlando. Y por supuesto, hemos traído algunas cosas realmente muy, pero muy lindas para compartirlas junto a ustedes. Porque a esta hora llega el clásico internacional.
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0: 26 minutos pasan de la hora 20. Ya estaremos actualizando datos del tiempo a esta hora de la noche. Les digo que vamos a tener una semana realmente hermosa. O el resto de la semana, yo, para mí estoy empezándola. Y siempre hablamos sobre emociones, situaciones, y hablamos también sobre nuestra confianza, o la confianza en general. La confianza es un tesoro que cuesta construir mucho. La confianza tarda años en construirse, pero puede romperse en un instante. Por eso, antes de decidir decir una mentira, traicionar una promesa o faltar el respeto, hay que recordar que recuperar un corazón decepcionado casi siempre requiere mucho más tiempo del que tomó perderlo. Siempre hay que tener en cuenta todas las decisiones. Yo siempre digo que todas las decisiones que tomamos en nuestra vida tienen sus consecuencias. Algunas buenas, porque serán buenas decisiones, y hay otras que nos equivocamos y serán malas. Por esa misma razón, debemos saber cuando tomamos decisiones, tratar o buscar la forma de no lastimar al otro. Y si hablamos de confianza, y la confianza te lleva muchos años para poder confiar en alguien, y en un segundo puede romperse absolutamente todo y nada vuelve a ser igual. Nos vamos al encuentro de los datos del tiempo, que es presentado por...
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0: Contarles que la temperatura en nuestra provincia es de 9 grados 8 décimas, sensación térmica de 8 grados 9 décimas, humedad 66%, presión 941.8 hectopascales, viento del cuadrante sur a razón de 8 kilómetros por hora. 9 grados 8 décimas, sensación térmica de 8 grados 9 décimas, con un cielo ligeramente cubierto.
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0: 40 minutos pasando y la hora 20. La tarde noche, linda, agradable, mejor, vamos mejorando en cuestiones de temperatura al menos en lo que es Ciudad Capital y los alrededores. Bueno, en Alta Cordillera todavía sigue persistiendo el temporal de nieve. Nos vamos a ir al encuentro del clásico latino a esta hora de la noche y lo vamos a hacer con la señora Patricia Sosa, Luz de mi vida.
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